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3: Viajamos hasta Italia, 1975, con la música de Sandro Giacobbe, su versión en español de Señora Mía.

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3: Esto que suena en tu estación de radio, Entre mil recuerdos, uno de los grandes éxitos de Wet Wet Wet, esta banda escocesa. Suena aquí, en tu estación de radio. Sweet Little Misery.

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2: Ellos son buenos chicos y haciendo música increíblemente buenos. Ellos son Blondie con este tema, Good Boys.

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3: Canción de la banda Police, cantada y escrita por el gran Sting. Este tema pertenecía a su primer álbum de estudio publicado en 1978. Escuchamos So Lonely, tan solo, de Police.

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2: A 1987 nos vamos a ir con la música del inglés Rick Astley y este gran éxito, Never Gonna Give You Up.

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19: Esto es lo primero que escuchamos todos. Antes de nacer, distinguimos la voz de nuestra madre. Se ha comprobado que antes de nacer, si escuchamos una grabación con su voz, nuestro ritmo cardíaco aumenta. Si la grabación es de otra mujer, no. Nuestro primer acto nada más llegar al mundo es soltar un tremendo sonido. Así le decimos al mundo: ¡eh! ¡Ya estoy aquí! ¡He nacido! Ahora, en el siglo XXI, el sonido es uno de los pilares fundamentales de la comunicación humana.
20: Hola, mamá.
21: Hola, hijo. ¿Cómo estás?
20: Bien, bien.
19: Cuando nuestra vida está en peligro. Cuando tenemos algo que celebrar. ¡Sorpresa! Y cuando queremos decir todos juntos que estamos disfrutando. Y es que el sonido sigue siendo la forma más directa, instintiva y clara de transmitir un mensaje.
22: Cásate conmigo.
21: Sí.
19: ¿Lo has oído bien? Confía en el sonido para enviar tu mensaje. Es básico. Un susurro directo a la emoción.
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0: Muy buen tema de Sam Fender. Rain Me In. Existe versión en la que colabora también Olivia Dean a dos voces. Maravillas que solo escuchas en la radio y a través de programas como este, lo más actual.
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0: Y para voces que llevan 30 años en la industria, muy presentes en nuestras vidas. Pastora Soler, hablando de vidas, mi salvavidas.
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30 años manteniéndose muy fuerte en la industria, una de las mejores voces de nuestro país, desde el sur de España, Pastora Soler. Una auténtica joya, una auténtica reliquia. Y que dure mucho tiempo, Pastora Soler, otros 30 años más. Lo más actual trae a Rauw Alejandro.

Alejandro está dando vueltas para encontrarse con Cami Pons. Lo más actual está también con este tema, Let Me Down, te va a gustar.

La historia de Cammy Borsch comenzó en UK, en el reino de Fife. Pasó por la escuela de Aberdeen como editero y luego descubrió que tenía un talento increíble y ahí quedó. Una doble formación que sigue siendo fundamental para su sonido actual. Quédate con Let Me Down.

0: Anima. Y Georgie, Beautiful. Son pasajes para disfrutar de las noches del verano 2026.
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0: Va a ser el verano de Troya, como bien apunta la formación tradana de 21.
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volvemos, Nueva Tanda, lo hacemos en compañía de Chapel One. Muy presente en los mercados durante todo el año. Pim, Pony, Club, bien nada, Elefantes.

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1: Marta Santos. Y lo próximo que presentamos en la radio nos lleva a Asturias, aunque afincado en Madrid. Enol lo tiene claro. Los besos enteros no, pero quizá a la mitad.
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1: Pues venga. Un beso a la mitad.

Esto es Your Side de Doja Cat. Y ahora da paso a Andrés Suárez. ¿Cuánto daría después Azul? 25 años de la banda Elefantes. ¡Qué gran celebración! Y a continuación, malabares con Marta Santos.

0: en la radio con cosas, cosas de enamorado. ¿Y tú? ¿También vas del mismo palo?
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0: Los poetas malditos en este punto del dial. Hoy en nuestra sección Los poetas malditos traemos a Charles Bukowski. Bukowski nació un 16 de agosto de 1920 en Adernach, Alemania. Su padre era un militar americano destinado allí y cuando tenía 2 años su familia se trasladó a Los Ángeles. Tuvo una infancia terrible debido, entre otras cosas, al carácter autoritario y violento de su padre. Asimismo, tuvo que soportar una erupción cutánea que le dejaron marcas en el rostro para siempre. Desde muy joven demostró dotes para la escritura y al acabar la secundaria ingresó en el City College de Los Ángeles para hacer periodismo, pero pronto abandonó el curso. Debido a su temprana afición al alcohol, pronto tuvo que abandonar el domicilio familiar y buscarse un empleo. Su vida desde entonces tuvo 3 referentes básicos: beber, escribir y apostar a las carreras del hipódromo. Era capaz de tirarse todo el día en el bar. Los empleos apenas le duraban y para colmo tuvo problemas serios con la justicia al no comunicar al centro de reclutamiento un cambio de domicilio. Al final consiguió no ser llamado a filas al no pasar el examen psiquiátrico correspondiente. Su primer relato fue publicado en 1944, pero debido a su alcoholismo estuvo durante 10 años sin escribir nada. En torno al año 1968, Bukowski comenzó a mandar sus relatos y poemas a diferentes revistas underground de todos los Estados Unidos. En 1971 publica su novela Cartero. Su éxito le permite abandonar su empleo en la oficina de correos. Es considerado un escritor maldito y su obra siempre se centró en su relación con las mujeres, el alcohol, los caballos y el bar. Todo ello regado con un nihilismo crónico y un humor corrosivo. Durante mucho tiempo fue más admirado en Europa que en su propio país. A principios de los años 80 visitó Europa, en concreto Alemania, donde fue a visitar a su tío Heinrich y también estuvo en Francia. Allí participó en el famoso programa literario Apóstrofes, presentado por Bernard Pivot. Bukowski fue medio bebido al programa y allí siguió bebiendo 2 botellas de vino blanco. Al cabo de media hora abandonó el plató y terminó siendo expulsado del edificio. Sus relatos tienen un contenido de un 90% autobiográfico, según el propio autor. Aparte de su producción de poesía, novelas y relatos cortos, la vida de Charles Bukowski inspiró 2 largometrajes centrados en su vida: Ordinaria locura, de Marco Ferreri, y Barfly, de Barbet Schroeder. Charles Bukowski murió en 1994. Y así terminamos. En los controles estuvo Rafael Ruiz y os habló encantado Aitor Albizu.
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1: Otaku, tu programa sobre manga y anime favorito en tu emisora amiga. Konnichiwa. Esta semana vamos a hablar del manga por preferencia, el que está en boca de todo el mundo desde hace un año y que aún sigue en producción, Naruto. Naruto es un manga creado por Masashi Kishimoto sobre un niño adolescente hiperactivo llamado Uzumaki Naruto, que busca constantemente ser reconocido. Su éxito hizo que su trama fuera adaptada a una serie de anime originalmente transmitida por TV Tokyo y traducida a diferentes idiomas por cientos de fansubs alrededor del mundo. Actualmente, el manga está siendo publicado en España por Glénat y en Japón, la editorial Shueisha en la revista semanal Shōjo Jump, donde por el momento han sido lanzados 31 volúmenes. También se ha confirmado en España la compra de los derechos de la serie por Panini y su futura emisión en Cartoon Network, lo que ha hecho que miles de fansubs tengan que dejar de doblar la serie y distribuirla por Internet. Actualmente, cada semana se publica un capítulo en Shōjo Jump, en Japón. En España, sin embargo, solo se publica por tomos, a un ritmo bimestral, por Glénat. En Japón, actualmente, han publicado 299 episodios y 31 tomos, mientras en España, 21 tomos con sus correspondientes 189 capítulos. El crecimiento y la popularidad de Naruto lo han convertido en uno de los mangas más vendidos alrededor del mundo. El éxito de la serie ha llegado a ser comparada con la de popular Dragon Ball, de Akira Toriyama, de quien el creador de Naruto es considerado un fanático. En gran parte, la popularidad de Naruto se debe a Internet, donde los diferentes fans alrededor del mundo traducen semanalmente tanto el manga como el anime a diferentes idiomas y los distribuyen a través de programas P2P, IRC, etc. Os estaréis preguntando qué es un fansub. Un fansub es la traducción de las palabras inglesas fan, subtitle, subtitulado por aficionados, que se refiere a vídeos, películas o series de televisión que son traducidas y tituladas por aficionados, desde su lengua nativa, por supuesto. El propósito de este pasatiempo es poner al alcance de los aficionados de cierto idioma aquellas series o películas que son de difícil acceso, bien por su temática, por su escaso valor comercial o por el tiempo que llevaría el aparecer por los canales oficiales de distribución. El fansub se distingue principalmente por ser una actividad ajena a cualquier interés comercial, razón por la cual no puede ser vendido ni dado en alquiler, sino única y exclusivamente de manera gratuita. Por extensión, se suele aplicar este término al fansub de animación japonesa y, por ende, a los grupos de subtitulaje de este tipo de material, ya que precisamente son la rama de que mejor organización y mayor difusión tienen. Y esto es todo esta semana. Nos despedimos con la palabra creer, creer en alguien, Shinjiru, o Mae Shinjiru. Hasta la semana que viene, otaku. Se despide de vosotros, Verónica Vieites. Domo arigato.
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2: Son las 3 de la mañana y 48 minutos.

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Si este día ha empezado un poco torcido, quizás con una sonrisa todo lo cambie. Ya no tuya, a lo mejor del de enfrente, ¿no? Y esa sonrisa convierte este martes un poquito más gris en un día muy especial. Bueno, de hecho, este martes 6 de octubre arranca en la radio con esa sonrisa radiofónica que espero que te llegue a través de las ondas de la radio, interpretada por Ana Torroja. Pues así arrancamos una nueva edición de Recuerdas, un programa donde está repleto de grandes éxitos del pasado. Canciones sin fecha de caducidad y que te encanta escuchar en la radio todos los días. Así que, bienvenidos a Recuerdas, ya están aquí Backstreet Boys.

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0: éxito ochentero en mayúsculas, y con este Morning Train hemos recordado una de las grandes canciones de Sheena Easton, que de verdad, esto fue un auténtico número uno. Es cierto que en nuestro país a lo mejor pasó un poco desapercibido, pero en el Reino Unido, en Estados Unidos, bueno, ahí fue un auténtico número uno, este Morning Train de Sheena Easton. Un poquito de pop ochentero con voz de mujer, con Sheena, y ahora, ya que estamos, vamos a seguir en los 80 y con voces femeninas. De hecho, nos vamos a quedar con una de las grandes canciones de una banda donde todas sus componentes son chicas.
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0: Llegan a Recuerdas de Bangles con su Manic Monday.

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Otra cosa más que amarte. Ciega, sordomuda, la gran Shakira, que ya sabes, las mujeres no lloran, las mujeres facturan. ¿Recuerdas? Y si de mujeres va la cosa, ¿qué tal si escuchamos una de las grandes canciones de Gloria Gaynor? Mira, mira, mira, mira. Pianito sonando ya y sobrevivimos con Gloria.

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Baladón en mayúsculas para recordar al genio Robbie Williams con este Feel, abriendo este bloque de grandiosos éxitos del recuerdo ahora mismo en la radio. Enseguida se van a pasar por aquí la banda de Styx, o la banda que se hizo a propósito para una peli llamada The Wonders, en la que se supone que estaba inspirada en la vida de The Beatles. Pero este es un buen momento para ponerte una de esas canciones que no te esperas. Claro, porque si nos ponemos a poner canciones de U2 podríamos estar un buen rato, pero esta no la vas a ver venir. Año 1997, álbum pop de la banda de Bono, U2. Esto se llama Discotheque.

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1: Qué bonito. La echaba de menos. Baby, I love you. Y la quería una barbaridad. Oye, ¿tú eras de los que cantabas las canciones delante del espejo? ¿Cogías el peine como micrófono? ¿Cogías el secador de pelo a lo Paulina Rubio? Pues viene una canción enseguida para hacer eso, pero antes nos vamos a ir a la banda sonora original de la peli de los Wonders. Esto es That Thing You Do. La canción con la que puedes hacer eso que te he dicho es bailando sin salir de casa de Ole Ole.

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¿Tú sabes que esta canción se la ofrecieron primero a Kylie Minogue y dijo que no? Bueno, pues es que esta canción ganó incluso el Grammy a la mejor canción del año. Imagino a Kylie ahí pegándose cabezazos contra la pared como diciendo madre mía, pues eso, que se quedó la canción Britney Spears y este Toxic haciendo un videoclip maravilloso, haciendo de una azafata futurista, seguro que recuerdas el videoclip. Bueno, pues nos ha servido para arrancar esta nueva hora, es la segunda en este martes 6 de octubre en el que intentamos sincronizar tus recuerdos. Sí, porque es que hay veces que hay canciones que se quedan ahí en tu memoria y que solamente cuando la escuchas en la radio es cuando la desbloqueas. Y quiero que juntos desbloqueemos un nuevo recuerdo. Llega Antonio Orozco y Pablo Alborán con una canción que te encanta. Estoy hecho de pedacitos de ti.

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Seguro, esta gran power ballad entre mi top 5. Si me tengo que quedar solamente con 5 canciones, esta sería una de ellas. Balada donde las haya, balada en mayúsculas y canción que reconoces a la primera. Este Is This Love con la voz increíble de David Coverdale y esta genial canción Is This Love de Whitesnake. Más canciones mágicas, míticas, de esas que nos encanta escuchar y quitarle un poquito el polvo para decir, venga, ahí va eso. No me digas que no. ¿La has reconocido? Estoy seguro desde el segundo número uno. Y es que estamos ante Too Much Heaven. Canción en mayúsculas, éxito del recuerdo, de los hermanos Gibbs, son The Bee Gees.

Traste testaruda, ¿eh? Es alguna de las canciones que ella misma se dice, porque al final se ha convertido en una loca que no hace otra cosa más que amarte. La hora de Shakira abriendo este grandioso bloque de éxitos del recuerdo. Un bloque de éxitos del recuerdo con el que vamos a tocar la gloria y con el que hemos recordado una de las grandes canciones de una mujer que ya no llora, que solamente factura. Y no veas si factura, ¿eh? La buena de Shakira. Hemos recordado junto a ti este Ciega Sordomuda. Y ahora vámonos con Maroon 5 y su temazo Soul Will Be Love. Y enseguida tocamos la gloria con la increíble Laura Branigan.

tengo un amigo que tiene esta canción para cuando la llama su mujer, que precisamente se llama, lógicamente, Gloria, como este gran temazo y esta gran versión de Umberto Tozzi, pero que popularizó también en los 80 en Estados Unidos, en el Reino Unido, la buena de Laura Branigan. Pues con Gloria estábamos en los 80 y con ahora un poquito de Karma Chameleon seguimos en la misma década. Llega la banda de Boy George, Culture Club.

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2: Bueno, pues toca escuchar una de las canciones incluidas en el que, bueno, durante esta semana nos está acompañando como vinilo favorito. Ya sabes que es el nuevo álbum de Sole Jiménez que se llama Ser Humano y que se ha vuelto a reeditar y que se han incluido dos nuevas canciones, o mejor dicho, dos nuevas colaboraciones. Entre ellas aparece la buena de Conchita y también de María Rosalén. Pues hoy nos vamos a quedar con una de ellas. Para terminar el programa de hoy, desde nuestro vinilo favorito, Sole Jiménez, Ser Humano y muy bien acompañada. Nosotros nos vamos ya, prometemos volver mañana, ya sabes, a la hora de siempre, en tu radio de siempre. Hasta mañana, ser buenos.
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0: El archipiélago de Cabo Verde está situado al sur de las Islas Canarias, frente a la costa de Senegal. Tres décadas antes que Cristóbal Colón llegase a América, los portugueses llegaron a las islas de Cabo Verde. Las utilizaron para el tráfico de esclavos, desde el continente africano hasta el resto del mundo. La abolición de la esclavitud en estas colonias portuguesas no llegó hasta 1878. Aunque las autoridades coloniales intentaron impedirlo, la falta de mujeres europeas en la isla favoreció las relaciones entre los colonos y sus esclavas africanas, de ahí que la población de Cabo Verde sea fundamentalmente mulata. En 1975, un año después de la Revolución de los Claveles en Portugal, Cabo Verde obtiene la independencia. Por tanto, el idioma que se habla en estas islas es el portugués y también el criollo, donde se mezclan multitud de vocablos africanos. El clima es típicamente tropical seco, con una temperatura media de 24 grados al año. El archipiélago de Cabo Verde lo forman 15 islas, pero el viaje nos hemos limitado a visitar 4 de ellas. Tras 4 horas de avión, aterrizamos en San Vicente, la primera isla de nuestro viaje. Es cuna de artistas de renombre mundial como Cesária Évora. Lo más importante es su capital, Mindelo, con un impresionante puerto natural. San Vicente ofrece hermosas playas, pequeños pueblos de pescadores y rincones solitarios que invitan al paseo y a la contemplación. Mindelo es un paraíso para los amantes de la vida nocturna. Aconsejo salir a dar un paseo después de cenar una fabulosa langosta y sentarse en uno de los bancos de la plaza. Es curioso ver a los hombres sentados en los bordes mientras las mujeres dan infinidad de vueltas en torno al kiosco central, a modo de ritual de cortejo. Después, acudir a las tabernas del pueblo con sabor inglés y terminar bailando en sus discotecas donde suena continuamente la música criolla, tan pegadiza. Con pena de dejar Mindelo, pero con la ilusión de seguir descubriendo nuevos paisajes, tomamos otro avión con destino a la Isla de Fogo. Sin lugar a dudas, la más importante de todas. El mayor atractivo de Fogo es que toda la isla es un enorme volcán que emerge del océano y se eleva hasta alcanzar los casi 3.000 metros de altitud. Es el techo de Cabo Verde. Nada más llegar a la isla, nos dirigimos a San Felipe, que es la capital y una de las dos ciudades de la isla. Nos alojamos en un edificio de estilo colonial, situado sobre un enorme acantilado. La arquitectura de la zona nos transporta, como si de una película se tratase, a la época colonial portuguesa. Fogo es una tierra rica en contrastes, en la que podemos encontrar desde enormes playas de arena negra y paisajes marrones y secos al sur de la isla, hasta otros más verdes y frondosos al norte. Es aquí donde se cultiva uno de los mejores cafés del mundo, muy apreciado por su aroma. Pero sin lugar a dudas, el paraje más singular e inolvidable de Fogo es Chadas Caldeiras, ubicado en la parte superior de la isla. Es una caldera formada por el hundimiento del anterior cono volcánico. Es un territorio insólito de apariencia lunar. En Chadas Caldeiras se produce el único vino de Cabo Verde. Las cepas, de un color verde intenso, están plantadas en los agujeros sobre la tierra volcánica. El contraste del verde con la tierra negra componen un precioso paisaje. En la parte más alta de la isla se ha instalado un francés enamorado de la zona y de sus mujeres. En la actualidad tiene 40 hijos y conviven todos allí. Uno de los hijos nos hizo de guía para subir andando hasta el cráter del volcán. Según íbamos ascendiendo, el color negro del paisaje se tornaba amarillo, como resultado del azufre expulsado en la última erupción. Es, sin duda, uno de los paisajes más bonitos que hemos podido contemplar. Después de 3 días disfrutando de la hospitalidad de los habitantes de Fogo, nos trasladamos en avión hasta la isla de Santiago, la más grande de todo el archipiélago. Santiago es la cuna de Cabo Verde. Fue en esta isla donde empezó la fusión de culturas africana y europea, que dio paso al mestizaje que caracteriza este archipiélago. Praia, la capital de Cabo Verde, concentra un cuarto de la población de todo el país. A espaldas de la capital, abarcando el resto de la superficie de Santiago, se extiende un territorio variado de microclimas donde se encuentran más de la mitad de las tierras cultivadas del país. En el norte de la isla, muy cerca de Pedrabadejo, encontramos enormes plantaciones de bananas que sorprenden por su exuberancia. Al norte de la isla, nos encontramos una pequeña población pesquera de Tarrafal, rodeada de largas playas de cocoteros. Aquí mismo se encuentra la cárcel de Tarrafal, famosa porque, según cuentan, aquí traían para torturarlos a los presos políticos portugueses durante la dictadura de Salazar. Y por último nos trasladamos a la isla de Sal, que es sin duda la más turística de todas. Es probablemente la de menor interés, pero la más preparada para el turismo masivo, que viene atraído por su tranquilidad y la facilidad para la práctica de infinidad de deportes acuáticos. Sus mejores playas están situadas en la pequeña ciudad de Santa María, en la punta sur de la isla. Se definen por tener una arena fina y suave. Con los días de relax en sal, ponemos fin a nuestro recorrido. Cabo Verde es sin duda un destino para pasar 15 días disfrutando del sol, de la aventura, del paisaje, de las langostas y el pescado, un destino para tener en cuenta en las próximas vacaciones.
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A través de nuestro espacio Creencias Populares tratamos de describir y explicar a ustedes las costumbres y rarezas de los humanos. Hoy les vamos a hablar sobre las prendas de vestir. Da suerte vestir del revés cualquier prenda del vestido. Quien lo hace recibirá un regalo. El origen de esta creencia parece relacionada con lo sucedido a Guillermo I el Conquistador, a quien por haberse puesto la cota de malla del revés le dijo un cortesano a su regreso de la batalla de Hastings en el año 1066 que aquello daba mala suerte, a lo que replicó: ¿llamáis mala suerte haberme levantado duque de Normandía para acostarme rey de Inglaterra? A ese mismo respecto escribe Cervantes: yo me acuerdo haber visto a este salir al teatro enharinado el rostro y vestido un zamarro al revés. Hay que evitar las prendas de un muerto. Quien las vista seguirá su misma suerte. Tampoco es bueno remendar, coser o ajustar un vestido en el cuerpo de quien lo viste. Ni siquiera ponerle un botón. Pocas cosas traen peores consecuencias. Trae asimismo malas consecuencias remendar o coser una prenda con retal o hilo de color más oscuro. Se piensa que ponerse inadvertidamente un calcetín de cada color no es bueno, aunque hay quien cree lo contrario. En lo que todos concuerdan es en que medias y calcetines deben ponerse antes que la camisa o el pantalón. Es bueno pasar antes los brazos de la cabeza cuando se viste un jersey o un chándal. No hacerlo da mal fario. Primero debe meterse el brazo derecho en la manga derecha de la chaqueta o del vestido. En cuanto a los pantalones, hay que introducir en ello las dos piernas a la vez. Si aparecen agujeros pequeños en sitio poco visible de una pieza del vestido, no hay que alarmarse. Trae buena suerte. No abrochar bien la ropa da mal fario. Si se abrocha un botón en un ojal que no le corresponde, la abertura que queda es aprovechada por los malos espíritus para colocarse y hacer daño. Y desde luego se desaconseja vestir una prenda a la que falte un botón, conviniendo asimismo asegurarse que su número es impar. Si una mujer busca por casa una prenda y no la encuentra, su marido le está siendo infiel. En relación con ese mismo hecho se dice que si a una muchacha se le desgarra el vestido o le queda enganchado, se interpreta como que su pareja le está siendo infiel, con la agravante de que el hombre que la traiciona es el único con el que hubiera podido ser feliz. Si a una mujer soltera le queda enganchada la falda o cualquier otra prenda en una pitera, se casará con un viudo. Si le caen las enaguas o asoman por debajo del vestido, el marido le está poniendo los cuernos o su novio está hablando de amor a otra mujer. Soñar con un vestido blanco da alegría. Cervantes lo escribe: yo me acuerdo haber visto a este salir del teatro enharinado el rostro y vestido un zamarro al revés. Esto es todo por hoy. Antonio de Lorenzo.

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3: 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Son las 6 de la mañana y 49 minutos.
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1: Hola, ¿qué tal? Vamos con un nuevo boletín en formato breves. Chilegua Trail bate su récord con casi 500 corredores. La cuarta edición se celebrará el sábado 10 de octubre en La Pared, con distintas distancias, senderismo, actividades infantiles y una nueva feria del corredor. Comprar en Puerto del Rosario tendrá premio. La campaña Busca la Suerte en el Corazón repartirá 4.000 euros en 16 cheques regalo. Del 8 al 28 de octubre, las compras de al menos 10 euros en los comercios adheridos permitirán participar en el sorteo. Drago Canarias reúne a su dirección para abordar las próximas elecciones generales. Su secretariado nacional se reunirá el 10 de octubre para analizar el escenario electoral y decidir la posición de la formación. Fuerteventura abre 100 plazas gratuitas para ayudar a pequeños negocios a digitalizarse. El programa Red Impulsa FTV ofrecerá diagnóstico, un plan personalizado y acompañamiento a pymes, comercios y autónomos. Las solicitudes se atenderán por orden de inscripción. La nueva licitación marítima entre Canarias y la península incluye una escala obligatoria en Fuerteventura. La medida recoge la reivindicación de las instituciones y el tejido empresarial de la isla. La recuperación del servicio queda pendiente de la adjudicación y su puesta en marcha. Recuerden que pueden ampliar estas y otras noticias de última hora en dunasfm.com y en nuestras redes sociales. No olviden descargar la nueva aplicación, disponible tanto para Android como para iOS. Un saludo y hasta el próximo boletín.

el 85% de los teléfonos móviles ya llevan incorporada una cámara fotográfica. Estas minicámaras han evolucionado desde su nacimiento casi tanto como los propios aparatos que las incorporan. Ahora se parecen poco a esas primeras y rudimentarias versiones que apenas permitían distinguir lo retratado. Han tenido tanto éxito que en los conciertos de rock ya no brillan los mecheros encendidos, sino las pantallas de los móviles mientras registran la imagen. Pero están lejos aún de suplir a las cámaras fotográficas digitales. Si se quiere una buena fotografía, todavía hace falta llevarla digital encima. Es verdad que los modelos actuales tienen una calidez cada vez más aceptable, en ocasiones de más de 2 megapíxeles, pero los píxeles no lo son todo. Estas cámaras tienen una óptica muy pobre que no puede rivalizar con las de sus hermanas mayores. Eso sí, pueden sacar imágenes con una calidad suficiente para verlas después en el ordenador, compartirlas con familiares y amigos por email o con mensajes multimedia a los sucesores de los SMS. Incluso se pueden imprimir en papel si uno no es demasiado exigente, pero su uso lo marca la oportunidad, no la calidad. Otros avances que ofrecen estas cámaras son la capacidad de grabar vídeos por un corto espacio de tiempo, unos segundos o como mucho minutos, con una calidad suficiente como para poder colgarlos en sitios como el YouTube. Para eso necesitan una capacidad de memoria notable, que se consigue generalmente mediante tarjetas de memoria externa como las de las cámaras digitales convencionales. Una generosa tarjeta de memoria también permitirá guardar juegos, canciones en formato MP3.

Un avance engañoso es el del zoom digital, un sistema para acercarse al objeto retratado mediante un ardid que empeora la calidad de la imagen, a diferencia del zoom óptico, que lo hace sin merma de resolución. La calidad de estas cámaras es ya deficiente de por sí como para perder más nitidez por usar el zoom digital. Si queremos acercar la imagen, es preferible editarla y luego ampliarla en el ordenador con una aplicación como Photoshop. Los flashes de estas cámaras también tienen mucho que mejorar. La mayoría de las cámaras ni los incluyen y las que cuentan con ellos ofrecen una potencia escasa. Por eso conviene sacar las fotos en entornos más bien iluminados.

con los últimos avances en lentes ultradelgadas en las que cabe un zoom óptico y en luces LED con menos consumo, ofrecerán flashes potentes. Hay que esperar que la calidad de estos dispositivos siga aumentando. Pronto veremos muchos usuarios con una cámara de foto y vídeo en su bolsillo con una calidad equiparable, si no superior, a las digitales actuales. Con su lado negativo, que también lo tiene, la multiplicación de ojos electrónicos. Y es que cualquiera, en cualquier lugar, puede estar tomando imágenes, con el problema para la privacidad que eso implica.

0: Para sacar mejor partido de la cámara del teléfono móvil conviene tener en cuenta algunos detalles. Como la tecnología de estos dispositivos es menos precisa que en las cámaras digitales convencionales, contando una buena capacidad de almacenamiento, es preferible hacer muchas fotos y luego desechar las que no queramos. Cuantas más imágenes se capturen, más posibilidades tendremos de tomar una buena foto. Si queremos tener una imagen más nítida, es mejor acercarse al objetivo todo lo que sea posible, porque muchas de estas cámaras no tienen zoom o tienen uno digital que es incluso peor. Por eso, si se toman las fotos desde lejos, perderá mucha calidad. También hay que tener en cuenta la iluminación. Los métodos de iluminación de las cámaras de los móviles todavía no son lo bastante potentes, pero acompañados de una buena luz ambiental pueden conseguir una imagen aceptable. Lo mejor es buscar siempre que se pueda lugares muy iluminados. Además, muchos teléfonos con cámara permiten elegir el tamaño de las fotografías. Suelen ofrecer ajustes bajo, medio y alto para la resolución. Cuanto más elevado sea el ajuste, mejor será la calidad. La diferencia no se apreciará en la pantalla del teléfono, pero sí se notará cuando queramos imprimirla o verla en una pantalla del ordenador. Con estas observaciones para usar la cámara del móvil, terminamos esta reseña que hemos dedicado a este tema. Os ha acompañado al micrófono Maribel Castellanos.
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A través de nuestro espacio Creencias Populares tratamos de describir y explicar a ustedes las costumbres y rarezas de los humanos. Hoy les vamos a hablar sobre el tráfico. A quien estrena un traje hay que regalarle una moneda para que, colocada en un bolsillo a modo de talismán, le dé suerte. En la antigüedad se tenía por cosa cierta que el traje se impregna de la personalidad de quien lo viste y llega a representar su cuerpo y ser su segunda piel, circunstancia por la cual conviene tener cuidado al respecto de dónde se deja, ya que brujas y magos pueden utilizar una hilacha de tejido para practicar magia negra en contra de su dueño. En tiempos de Cervantes, la voz traje significaba, entre otras cosas, porte o aspecto de uno, como deja ver la frase traerse bien alguien. Se calificaba a la persona por la forma de vestir o de traerse y trajearse, como diríamos hoy. Escribe Covarrubias en su Tesoro de la Lengua de 1611. Díjose de traer porque este verbo algunas veces hace esa significación y así decimos fulano se trae bien. En las historias se lee que viniendo los romanos a España y habiendo hecho municipio a la villa de Monviedro, 4 leguas de Valencia, examinaban a los extranjeros que querían avecinarse y recelando daño por los trajes nuevos poco honestos, los echaban temiendo no estragasen la república, cuyos daños sin enmienda reconoce España cuando con inconstancia en los trajes es toda variedad superflua, locura desatenta y costosa vanidad. Traje es una voz latina de traere, arrastrar, tirar de algo. En la Edad Media adquirió la acepción adicional de llevar puesto. El humanista andaluz Antonio de Nebrija traduce vestium cultus por traje de vestido. Diego Saavedra Fajardo escribe en el siglo XVII. Mudamos con el tiempo los trajes y no mudamos los ánimos ni

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1: Abre tu corazón, que hoy vengo a buscarte, amor. Así comenzaba la canción que en 1975, incluida en el álbum El Patio, popularizaban Triana. Sé de un lugar.

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0: Son las 7 de la mañana y 48 minutos. 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
1: Francisco Valenzuela Ávila nació en Tocón y Llora, en Granada, en 1943. Valen es el paso de la bohemia del estudiante granadino a la bohemia del artista internacional. Ha compuesto cerca de 1000 temas, de los que otras 200 canciones han sido grabadas por artistas internacionales. Valen ha cultivado siempre en el plano de la poesía canciones de corte amoroso, temas claramente de amor, y canciones de corte social, temas de testimonio social. De esas canciones, muchas de ellas han sido éxitos en todo el mundo latino de la canción, como el caso de Caminito de la Playa, de 1971.

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1: Vamos a dejar volando un ratito nuestra imaginación, por lo menos 4 minutitos que aproximadamente dura esta canción. Vamos a disfrutar, vamos a pasarlo bien y si podemos a bailar un poquito con The Basket Band y este tema que está sonando, Feiji, volando.

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Y en toda una vida, ¿qué significa tan solo una noche más? Y además, ¿qué nos lo pide él, el gran Phil Collins? One More Night. 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

Pues es algo que no se puede evitar, ni lo puedo evitar, ni lo quiero evitar. Siempre te tengo en mi mente, always on my mind. Es la música que suena aquí en tu estación de radio entre mil recuerdos. Especialmente para ti, Pet Boys.

Hablemos de supersticiones. Hoy nos referimos a supersticiones sobre las encrucijadas. Las encrucijadas o cruces de caminos donde confluyen varias sendas son objeto de leyendas y están considerados como lugares mágicos. Los griegos creían que en noches de luna llena aparecía allí Hécate, diosa de los muertos, con una cohorte de almas y perros que aullaban sin cesar. Para obtener la protección de la diosa, se depositaban ofrendas con la esperanza de que los caminos fueran menos peligrosos y más seguros para los viandantes, ya que en la antigüedad transitar por ellos era bastante arriesgado. En muchos pueblos españoles, especialmente en Galicia, se colocaban cruces, los llamados cruceiros, en caminos y encrucijadas. Con esto se pretendía espantar a los demonios. También en los cruces se solían enterrar los cuerpos de los ajusticiados y de los suicidas, con la intención de que si su alma resucitaba se confundiera por los caminos. Esta costumbre se ha venido practicando desde hace 2 siglos en muchos lugares, como por ejemplo Inglaterra. Actualmente la practican algunos pueblos primitivos. Ha sido una selección efectuada por Antonio de Lorenzo.

0: Hola, ¿qué tal? Vamos con un nuevo boletín en formato breves. Chilegua Trail bate su récord con casi 500 corredores. La cuarta edición se celebrará el sábado 10 de octubre en La Pared, con distintas distancias, senderismo, actividades infantiles y una nueva feria del corredor. Comprar en Puerto del Rosario tendrá premio. La campaña Busca la suerte en el corazón repartirá 4.000 euros en 16 cheques regalo. Del 8 al 28 de octubre, las compras de al menos 10 euros en los comercios adheridos permitirán participar en el sorteo. Drago Canarias reúne a su dirección para abordar las próximas elecciones generales. Su secretariado nacional se reunirá el 10 de octubre para analizar el escenario electoral y decidir la posición de la formación. Fuerteventura abre 100 plazas gratuitas para ayudar a pequeños negocios a digitalizarse. El programa Red Impulsa FTV ofrecerá diagnóstico, un plan personalizado y acompañamiento a pymes, comercios y autónomos. Las solicitudes se atenderán por orden de inscripción. La nueva licitación marítima entre Canarias y la península incluye una escala obligatoria en Fuerteventura. La medida recoge la reivindicación de las instituciones y el tejido empresarial de la isla. La recuperación del servicio queda pendiente de la adjudicación y su puesta en marcha. 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No olviden descargar la nueva aplicación, disponible tanto para Android como para iOS. Un saludo y hasta el próximo boletín.
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4: Ensalada de pollo a la pimienta. Ingredientes para 4 personas: lechuga, 6 filetes de pechugas de pollo, jamón de York, taquitos de queso para ensalada, mayonesa y pimienta negra molida. Modo de preparación: se ponen los filetes de pechuga de pollo salados con unas gotas de limón en un plato al microondas a máxima potencia durante unos 7 a 10 minutos, mientras se corta la lechuga y el York en tiras finas. Cuando esté lista las pechugas, la cortamos en tiras y después en cuadritos no muy grandes y los vamos echando a la ensalada. Echamos por encima unos taquitos de queso para ensalada. Añadimos la mayonesa y revolvemos. Espolvoreamos por encima con un poco de pimienta molida y se deja enfriar un rato en el frigorífico. Tiempo de preparación de 15 a 20 minutos.

0: Trucha a la molinera. Ingredientes: 8 truchas comunes, un plato de harina, leche fría, medio litro de aceite de oliva, el zumo de un limón, perejil picado, 100 gramos de mantequilla y sal. Modo de preparación. Como de costumbre, limpiar, desescamar, vaciar, lavar y secar muy bien las truchas. Salar por dentro y por fuera y dejar reposar entre 10 y 15 minutos. Introducir en leche fría durante 5 minutos. Reservar. En una sartén calentar el aceite, escurrir las truchas y enharinarlas, sacudiendo el exceso. Freírlas en aceite no demasiado caliente. Es interesante introducirlas en el aceite comenzando por la cola para que no se ricen y se rompa. Cuando estén doradas y fritas, se sacan a una fuente caliente y se reserva. Vaciar la sartén y limpiarla con papel absorbente o un paño para que no se enfríe y a continuación derretir la mantequilla hasta que justo esté transparente, no debe de coger color. Sacar del fuego y añadir el zumo de limón, mezclar bien, verter sobre las truchas y espolvorear perejil picado. Servir seguidamente. Dulce de chocolate. Ingredientes para 4 personas: 5 huevos, 200 gramos de mantequilla, 4 cucharadas soperas de azúcar, 1 cucharada sopera de harina, 200 gramos de chocolate fundido. Modo de preparación: fundir el chocolate con la mantequilla unos minutos en el microondas. Aparte, en otro recipiente se baten los huevos con el azúcar y la harina y se incorpora a la mezcla anterior de mantequilla y chocolate. Untar un molde con mantequilla y echar la pasta. Meter al horno durante 30 minutos a 180 grados. Nota, aunque parezca que está poco cuajado, cuando se enfría se cuaja más. Si no, se quemará, si se dejara hasta que parezca cuajado. Tiempo de preparación, de 30 a 35 minutos.
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2: ...1994 con la banda Oasis, seguimos disfrutando de más música aquí entre mil recuerdos, Live Forever.

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una de las mejores canciones de Sean O'Connor es la que está sonando aquí para ti, para deleite de tus oídos. Nothing Compares to You, Sean O'Connor. 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

0: Vuelve para quedarse Amaya Montero.
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0: Igual que Pablo López, La Función. Estás en lo más actual. Aquí buscamos solamente números. 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

Desde Málaga, Pablo López, sonando en la radio con la función. Una función que acaba de empezar y que dure por mucho tiempo. Lo próximo que recibimos en la antena de los actuales nos lleva hasta un artista de Elche, Alba Reche. Todo, todo lo que conozco.

0: ¡Qué bien suena! Caigo y Sandro Cabacha. Da paso a la labio con Álvaro de Luna. Le sigue Anima con Eli Collins. Y más tarde, Ana Mena y Emilia.
1: Nevada, la máxima de la nación con 26 grados. Ahí en California van a tener un clima bastante caliente. Estará despejado en la rocosa y en la pradera. ¡Oh, vaya! Viene enfrente hacia nosotros.

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1: Bien, amigos actuales, amigas actuales, llegamos al final de lo más actual. Lo hacemos en compañía de Sebastián Yatra, Bad Gyal, 2 de la mañana. ¿Qué harán estos dos a esa hora? ¿Lo comprobamos? Venga, sé feliz. Hasta mañana.
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Hola, ¿qué tal? Vamos con un nuevo boletín en formato breves. Chilegua Trail bate su récord con casi 500 corredores. La cuarta edición se celebrará el sábado 10 de octubre en La Pared, con distintas distancias, senderismo, actividades infantiles y una nueva feria del corredor. Comprar en Puerto del Rosario tendrá premio. La campaña Busca la suerte en el corazón repartirá 4.000 euros en 16 cheques regalo. Del 8 al 28 de octubre, las compras de al menos 10 euros en los comercios adheridos permitirán participar en el sorteo. Drago Canarias reúne a su dirección para abordar las próximas elecciones generales. Su secretariado nacional se reunirá el 10 de octubre para analizar el escenario electoral y decidir la posición de la formación. Fuerteventura abre 100 plazas gratuitas para ayudar a pequeños negocios a digitalizarse. El programa Red Impulsa FTV ofrecerá diagnóstico, un plan personalizado y acompañamiento a pymes, comercios y autónomos. Las solicitudes se atenderán por orden de inscripción. La nueva licitación marítima entre Canarias y la península incluye una escala obligatoria en Fuerteventura. La medida recoge la reivindicación de las instituciones y el tejido empresarial de la isla. La recuperación del servicio queda pendiente de la adjudicación y su puesta en marcha. 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Un saludo y hasta el próximo boletín.

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Son las 10 de la mañana y 13 minutos.

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1: Son las 10 de la mañana y 27 minutos.
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Hola, ¿qué tal? Vamos con un nuevo boletín en formato breves. Chilegua Trail bate su récord con casi 500 corredores. La cuarta edición se celebrará el sábado 10 de octubre en La Pared, con distintas distancias, senderismo, actividades infantiles y una nueva feria del corredor. Comprar en Puerto del Rosario tendrá premio. La campaña Busca la suerte en el corazón repartirá 4.000 euros en 16 cheques regalo. Del 8 al 28 de octubre, las compras de al menos 10 euros en los comercios adheridos permitirán participar en el sorteo. Drago Canarias reúne a su dirección para abordar las próximas elecciones generales. Su secretariado nacional se reunirá el 10 de octubre para analizar el escenario electoral y decidir la posición de la formación. Fuerteventura abre 100 plazas gratuitas para ayudar a pequeños negocios a digitalizarse. El programa Red Impulsa FTV ofrecerá diagnóstico, un plan personalizado y acompañamiento a pymes, comercios y autónomos. Las solicitudes se atenderán por orden de inscripción. La nueva licitación marítima entre Canarias y la península incluye una escala obligatoria en Fuerteventura. La medida recoge la reivindicación de las instituciones y el tejido empresarial de la isla. La recuperación del servicio queda pendiente de la adjudicación y su puesta en marcha. 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No olviden descargar la nueva aplicación, disponible tanto para Android como para iOS. Un saludo y hasta el próximo boletín.

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0: Son las 10 de la mañana y 50 minutos.

0: ¿qué tal? Estamos aquí con la consejera de Bienestar Social de aquí del Ayuntamiento de La Oliva, delante de la fachada del pabellón José Perdón Pierre, y acabamos de asistir a una prueba más, a un momento más de las Neuromajo, donde la concejala, nuestra invitada, concejala Joana Pérez Carreño, pues siempre pues nos da una visión y una pincelada de lo que se va avanzando. ¿Cómo ha sido la jornada de esta mañana?
1: Buenos días, Fredo,
0: buenos días,
1: y buenos días a los oyentes. Pues hoy la verdad que muy bien arrancamos con las competiciones de Neuromajo 2026, con esta competición de letras que este año por novedad han decidido hacerla en cada municipio, en su municipio. Y bueno, la verdad que muy ilusionada por al ver a todos estos mayores con las ganas que arranca esto, ¿no? Y la verdad que muy bien. Con mucho ánimo.
0: Les ves con ánimos y les ves con eso, con ganas de seguir avanzando en un calendario que bueno, que te toca también asumir como, digamos, como compañera de este grupo, ¿no?
1: Sí, la verdad que sí. Hoy, la verdad que, como te digo, venían con muchas ganas ya, muchos nervios, sí, es verdad. Hubo que tranquilizarlos un poquito porque la verdad que se ponen muy nerviosas, pero con muchas ganas porque ya el fin de semana de 16, 17 y 18 tenemos la competición con el resto de los municipios, conjuntamente todos en las playitas, y esta era una de las pruebas más, digamos, más difícil para ellos, y quitarse esta prueba, este peso de encima, por así decirlo, les va a venir muy bien para seguir con los entrenamientos para la competición insular el fin de semana.
0: Sí, y aprovecho para comentar que también pues tienes otras cuestiones que van fuera de la Neuromajo. Hace pocas horas, hace pocos días, seguiste con el programa, se continúa desde la concejalía de Crecer en Familia, ¿no?
1: Sí, el jueves pasado empezamos con un nuevo proyecto que era una demanda que teníamos de la ciudadanía a la concejalía, que era el Crecer en Familia, una escuela de familias para los padres y madres, un poco ayudarles con la ayuda de una psicóloga, un poco a entender lo que pasa por la mente de nuestros hijos. Y un poco, a veces las familias nos vemos un poco en una situación que no sabemos lo que pasa por la mente de nuestros hijos, ¿no? Y esta psicóloga, Laila, la verdad que una buena profesional, les va a ayudar un poquito a entender y a comprender mejor a sus hijos y ayudarlos a estos jóvenes en el día a día.
0: Bueno, no solo son importantes los mayores, las familias, sino también los jóvenes que van a ser punto de apoyo para poder eso, ayudar y tener una adolescencia mejor, ¿no?
1: Efectivamente, Fredo, sí, porque a veces como padres y madres que somos, ¿no? Hay veces que la juventud, cuando llegan a la etapa de la adolescencia, pues un poco nos vemos a veces un poco perdidos. ¿Qué está pasando por la mente de nuestros hijos? Y esta profesional pues les va a dar unas pautas que seguro que les va a ayudar y viendo las situaciones y la forma de actuar de sus hijos, podrán detectar algunas situaciones.
0: Vale. Bueno, pues muchísimas gracias, Joana Pérez. Estamos pendientes de lo que ocurre en tus concejalías y mucha suerte con las Neuromajo y lo que viene por delante.
1: Muchas gracias a ti, Fredo, y invitarles a todas las personas que quieran apoyar al municipio de La Oliva en estas Neuromajo. Como digo, vamos a estar 17 y 18 en las playitas, en el centro de deporte, así que el que quiera está invitado a apoyar al municipio de La Oliva.
0: Muchas gracias, Joana Pérez.

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1: Hola, ¿qué tal? Aquí estamos. Acaban de ver las imágenes del entrenamiento de las Neuromajos. Bueno, el consejero que las introdujo aquí, Víctor Alonso, el consejero de Bienestar Social. Hemos hablado con él durante toda la legislatura de esta maravilla de opción, donde los mayores pues viven pues una época bonita, donde hasta lesionados, van a ver en las imágenes, vienen hasta con silla de ruedas para hacer diferentes pruebas, y el que quiere puede. Consejero, ¿qué estamos viviendo en este momento, en esta mañana de lunes?
2: Bueno, pues estamos viviendo que llevamos por toda la isla. Lo que hemos intentado es, con acuerdo precisamente pues de los más de 300 mayores que están participando en toda la isla, sacar la prueba de letras de la competición, y que a su vez que puedan sumar también en el sumatorio final. Hoy estamos aquí en Corralejo, esta tarde nos toca Antigua, y el próximo jueves pues nos toca Pájara, con los equipos de Pájara, y por la tarde nos toca Betancuria. Como bien digo, pues los más de 22 equipos que están participando pues de toda la isla, más de 300 mayores, y lo principal, la implicación de todos los mayores y de los ayuntamientos, porque sin los ayuntamientos pues esto no seríamos capaces de realizarlo, porque lógicamente pues el cabildo hace una cosa, pero los ayuntamientos también hacen su parte. El día 16 será el pasacalle en el castillo, y 17 y 18 pues la competición en el hotel de las playitas. O sea, lo que hemos planteado desde el principio, del comienzo de la organización, desde que se planteó la Neuromajo, pues es planificar en que todos los municipios algo tuvieran que ver. Entonces, eso es lo que hemos ido planificando, lo que hemos ido haciendo.
1: Sin duda, esta prueba ahora mismo y esta competición, estos entrenamientos, todo lo que engloba las Neuromajo, sería un hueco, un vacío increíble después de todo el éxito que estamos viendo con la participación y el interés que muestran los mayores, ¿no? Una forma de darles vida.
2: Sí, sobre todo además, como siempre hablamos mucho de hábitos de vida saludable. Esto es un hábito de vida saludable donde ellos están. Pues yo me quedé sorprendido hoy porque tenían que poner las iniciales de algún país, y había países ahí que nombraban que no sabíamos ni lo que era, o palabras de ropa que no entendíamos, y a lo mejor lo buscábamos en el Google para saber. Entonces, por lo tanto, vaya por delante la capacidad, además, que tienen los mayores para realizar todo esto. En principio es una actividad que, como bien digo, pues tiene que mantenerse, va a ir evolucionando, porque todos los años pues vamos poniendo alguna prueba nueva y vamos modificando alguna cosa. Y bueno, qué decir, que ellos están contentos, nosotros estamos contentos, las familias están contentos, que incluso algunos tienen hasta su cono en su casa para poder tirar el aro. Y por lo tanto, pues yo creo que quizás lo que nos falta es a lo mejor hacer un poquito más de dinamización en cada uno de los municipios, que ya eso está planteado con los diferentes ayuntamientos, y muchos de ellos porque te plantean la posibilidad de un poquito más de transporte para que los puedas traer, porque aunque es verdad que los pruebos grandes pues participan, todos los núcleos que quedan por fuera de las grandes urbes, como digo yo, pues ellos también quieren participar, y muchas veces pues no tienen transporte para poder acceder.
1: Bueno, esta tarde más recorrido y el calendario que tenemos ahí publicado y que nos estás contando. Y una cosa, y ahora también podemos hacer mención, si quieres, ya pasado el momento, una pincelada de otro avance más. Ahí estabas presente en la primera piedra de aquí, del nuevo centro de salud de Dunas de Corralejo, Dunas 2 de Corralejo, y que bueno, que me imagino que pues todo suma, ¿no? Una acción más que bueno, pues parte del grupo socialista, forma parte del gobierno, por lo tal, es ese grupo, es el que también ha dado paso a que se pueda hacer lo que se está haciendo ahora por parte de otras instituciones, ¿no?
2: Bueno, sin duda yo creo que esto, al final, la gente da igual quién está al frente, quién no está al frente, qué organización política sea. Lo importante es que se resuelvan las cosas. Hoy nos toca a nosotros, mañana les puede tocar a otro, y que las cosas salgan adelante. Nos hemos planteado un esfuerzo en la Corporación Insular por los temas sociosanitarios, por los temas de sanidad. De hecho, pues bueno, ya lo anunciaba también la consejera el otro día, en los términos de la primera piedra del centro de salud y las diferentes cuestiones que se van a hacer a lo largo de la isla, en coordinación con los ayuntamientos y con los grupos políticos de cada una de las administraciones. Y lo importante en esta legislatura es el esfuerzo de las infraestructuras sociosanitarias que se ha planteado desde el Cabildo de Fuerteventura con colaboración en algunas infraestructuras, como puede ser la residencia del Aceitún, de los fondos Next Generation, del propio gobierno de Canarias y el propio Cabildo, o el centro de día de Costa Calma, que ya fue la mesa de contratación el pasado viernes y que los técnicos esta semana pues ya tendrán las valoraciones hechas para su adjudicación, que en este caso sale de fondos propios del propio Cabildo. Y el tercer plan de infraestructura sociosanitaria, que ya estamos negociando pues con la comunidad autónoma, que ahí pues van las preferencias o las prioridades de cada uno de los municipios y la isla, y donde en el municipio de La Oliva pues lo que nos falta es hacer una residencia sociosanitaria de mayores, que ya nos han cedido además el terreno que va por las inmediaciones del centro de día Josefina Pla, que está al lado del centro de salud donde hemos puesto la primera piedra el otro día. Por lo tanto, pues va a quedar un poco concentrada la parte sociosanitaria pues en el conjunto, dando a base importante. El partido político que llega ahora, o quien diga que va a solucionar, que va a resolver todos los temas y tal que están pendientes, las cosas hay que planificarlas, hay que hacerlas, y no es fácil tampoco poner a todas las administraciones de acuerdo como nosotros hemos logrado en esta legislatura.
1: Bueno, con estas buenas palabras me quedo. Muchas gracias, consejero Víctor Alonso.
2: Muchas gracias a ustedes.

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0: Baladón en mayúsculas para recordar al genio Robbie Williams con este Feel, abriendo este bloque de grandiosos éxitos del recuerdo ahora mismo en la radio.
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0: Enseguida se van a pasar por aquí la banda de Styx

o la banda que se hizo a propósito para una peli llamada The Wonders, en la que se supone que estaba inspirada en la vida de The Beatles. Pero este es un buen momento para ponerte una de esas canciones que no te esperas. Claro, porque si nos ponemos a poner canciones de U2 podríamos estar un buen rato, pero esta no la vas a ver venir. Año 1997, álbum pop de la banda de Bono, U2. Esto se llama Disco.

qué bonito. La echaba de menos. Baby, I love you. Y la quería una barbaridad. Oye, ¿tú eras de los que cantabas las canciones delante del espejo? ¿Cogías el peine como micrófono? ¿Cogías el secador de pelo a lo Paulina Rubio? Pues viene una canción enseguida para hacer eso, pero antes nos vamos a ir a la banda sonora original de la peli de los Wonders. Esto es That Thing You Do. La canción con la que puedes hacer eso que te he dicho es bailando sin salir de casa de Ole Ole.

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¿Tú sabes que esta canción se la ofrecieron primero a Kylie Minogue y dijo que no? Bueno, pues es que esta canción ganó incluso el Grammy a la mejor canción del año. Imagino a Kylie ahí pegándose cabezazos contra la pared como diciendo madre mía, pues eso, que se quedó la canción Britney Spears y este Toxic haciendo un videoclip maravilloso, haciendo de una azafata futurista, seguro que recuerdas el videoclip. Bueno, pues nos ha servido para arrancar esta nueva hora, es la segunda en este martes 6 de octubre en el que intentamos sincronizar tus recuerdos. Sí, porque es que hay veces que hay canciones que se quedan ahí en tu memoria y que solamente cuando la escuchas en la radio es cuando la desbloqueas. Y quiero que juntos desbloqueemos un nuevo recuerdo. Llega Antonio Orozco y Pablo Alborán con una canción que te encanta. Estoy hecho de pedacitos de ti. Fue.

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¿Verdad que hay canciones que a lo mejor conocemos gracias a una banda sonora original o gracias a una buena campaña de publicidad? Pues a lo mejor esta canción podría ser perfectamente esa canción, ¿no? También canción versioneada, muy versioneada. Y es que las dos primeras canciones de este bloque de éxitos del recuerdo son de esas canciones que has escuchado seguro en bandas sonoras originales, en grandes campañas de publicidad o, por ejemplo, como no, en la radio. Prepárate porque llega un clásico en mayúsculas. Se llama The Sound of Silence, el sonido del silencio, y son Simon & Garfunkel.

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seguro, esta gran power ballad entre mi top 5. Si me tengo que quedar solamente con 5 canciones, esta sería una de ellas. Balada donde las haya, balada en mayúsculas y canción que reconoces a la primera. Este Is This Love con la voz increíble de David Coverdale y esta genial canción Is This Love de Whitesnake. Más canciones mágicas, míticas, de esas que nos encanta escuchar y quitarle un poquito el polvo para decir, venga, ahí va eso. No me digas que no. ¿La has reconocido? Estoy seguro desde el segundo número uno. Y es que estamos ante Too Much Heaven. Canción en mayúsculas, éxito del recuerdo, de los hermanos Gibbs, son The Bee Gees.

Testaruda, ¿eh? Es alguna de las canciones que ella misma se dice, porque al final se ha convertido en una loca que no hace otra cosa más que amarte. La hora de Shakira abriendo este grandioso bloque de éxitos del recuerdo. Un bloque de éxitos del recuerdo con el que vamos a tocar la gloria y con el que hemos recordado una de las grandes canciones de una mujer que ya no llora, que solamente factura. Y no veas si factura, ¿eh? La buena de Shakira. Hemos recordado junto a ti este Ciega Sordomuda. Y ahora vámonos con Maroon 5 y su temazo Soul Will Be Love. Y enseguida tocamos la gloria con la increíble Laura Branigan.

Yo tengo un amigo que tiene esta canción para cuando la llama su mujer, que precisamente se llama, lógicamente, Gloria, como este gran temazo y esta gran versión de Umberto Tozzi, pero que popularizó también en los 80 en Estados Unidos, en el Reino Unido, la buena de Laura Branigan. Pues con Gloria estábamos en los 80 y con ahora un poquito de Karma Chameleon seguimos en la misma década. Llega la banda de Boy George, Culture Club.

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0: Bueno, pues toca escuchar una de las canciones incluidas en el que, bueno, durante esta semana nos está acompañando como vinilo favorito. Ya sabes que es el nuevo álbum de Sole Jiménez que se llama Ser Humano y que se ha vuelto a reeditar y que se han incluido dos nuevas canciones, o mejor dicho, dos nuevas colaboraciones. Entre ellas aparece la buena de Conchita y también de María Rosalén. Pues hoy nos vamos a quedar con una de ellas. Para terminar el programa de hoy, desde nuestro vinilo favorito, Sole Jiménez, Ser Humano y muy bien acompañada. Nosotros nos vamos ya, prometemos volver mañana, ya sabes, a la hora de siempre, en tu radio de siempre. Hasta mañana, ser buenos.
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Hasta aquí nuestro programa de hoy. 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
6: Hola, ¿qué tal? Vamos con un nuevo boletín en formato breves. Chilegua Trail bate su récord con casi 500 corredores. La cuarta edición se celebrará el sábado 10 de octubre en La Pared, con distintas distancias, senderismo, actividades infantiles y una nueva feria del corredor. Comprar en Puerto del Rosario tendrá premio. La campaña Busca la Suerte en el Corazón repartirá 4.000 euros en 16 cheques regalo. Del 8 al 28 de octubre, las compras de al menos 10 euros en los comercios adheridos permitirán participar en el sorteo. Drago Canarias reúne a su dirección para abordar las próximas elecciones generales. Su secretariado nacional se reunirá el 10 de octubre para analizar el escenario electoral y decidir la posición de la formación. Fuerteventura abre 100 plazas gratuitas para ayudar a pequeños negocios a digitalizarse. El programa Red Impulsa FTV ofrecerá diagnóstico, un plan personalizado y acompañamiento a pymes, comercios y autónomos. Las solicitudes se atenderán por orden de inscripción. La nueva licitación marítima entre Canarias y la península incluye una escala obligatoria en Fuerteventura. La medida recoge la reivindicación de las instituciones y el tejido empresarial de la isla. La recuperación del servicio queda pendiente de la adjudicación y su puesta en marcha. 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No olviden descargar la nueva aplicación, disponible tanto para Android como para iOS. Un saludo y hasta el próximo boletín.
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0: Hola, ¿qué tal? Estamos aquí con la consejera de Bienestar Social de aquí del Ayuntamiento de La Oliva, delante de la fachada del pabellón José Perdón Pierrez, y acabamos de asistir a una prueba más, a un momento más de las Neuromajo, donde la concejala, nuestra invitada, concejala Joana Pérez Carreño, pues siempre pues nos da una visión y una pincelada de lo que se va avanzando. ¿Cómo ha sido la jornada de esta mañana?
1: Buenos días, Fredo, y buenos días a los oyentes. Pues hoy la verdad que muy bien arrancamos con las competiciones de Neuromajo 2026, con esta competición de letras que este año por novedad han decidido hacerla en cada municipio, en su municipio. Y bueno, la verdad que muy ilusionada al ver a todos estos mayores con las ganas que arranca esto, ¿no? Y la verdad que muy bien. Con muchos ánimos.
0: Les ves con ánimos y les ves con eso, con ganas de seguir avanzando en un calendario que bueno, que te toca también asumir como, digamos, como compañera de este grupo, ¿no?
1: Sí, la verdad que sí. Hoy, la verdad que, como te digo, venían con muchas ganas ya, muchos nervios, sí, es verdad. Hubo que tranquilizarlas un poquito porque la verdad que se ponen muy nerviosas, pero con muchas ganas porque ya el fin de semana de 16, 17 y 18 tenemos la competición con el resto de los municipios, conjuntamente todos en las playitas, y esta era una de las pruebas más, digamos, más difícil para ellos, y quitarse esta prueba, este peso de encima, por así decirlo, les va a venir muy bien para seguir con los entrenamientos para la competición insular el fin de semana.
0: Sí, y aprovecho para comentar que también pues tienes otras cuestiones que van fuera de la Neuromajo. Hace pocas horas, hace pocos días, seguiste con el programa, se continúa desde la concejalía de Crecer en Familia, ¿no?
1: Sí, el jueves pasado empezamos con un nuevo proyecto que era una demanda que teníamos de la ciudadanía a la concejalía, que era el Crecer en Familia, una escuela de familias para los padres y madres, un poco ayudarle con la ayuda de una psicóloga, un poco a entender lo que pasa por la mente de nuestros hijos. Y un poco, a veces las familias nos vemos un poco en una situación que no sabemos lo que pasa por la mente de nuestros hijos, ¿no? Y esta psicóloga, Laila, la verdad que una buena profesional, les va a ayudar un poquito a entender y a comprender mejor a sus hijos y ayudarlos a estos jóvenes en el día a día.
0: Bueno, no solo son importantes los mayores, las familias, sino también los jóvenes que van a ser punto de apoyo para poder eso, ayudar y tener una adolescencia mejor, ¿no?
1: Efectivamente, Fredo. Sí, porque a veces como padres y madres que somos, ¿no? Hay veces que la juventud, cuando llegan a la etapa de la adolescencia, pues un poco nos vemos a veces un poco perdidos. ¿Qué está pasando por la mente de nuestros hijos? Y esta profesional pues les va a dar unas pautas que seguro que les va a ayudar y viendo las situaciones y la forma de actuar de sus hijos, podrán detectar alguna situación.
0: Vale. Bueno, pues muchísimas gracias, Joana Pérez. Estamos pendientes de lo que ocurre en tus concejalías y mucha suerte con las Neuromajo y lo que viene por delante.
1: Muchas gracias a ti, Fredo, y invitarles a todas las personas que quieran apoyar al municipio de La Oliva en estas Neuromajo. Como digo, vamos a estar 17 y 18 en las playitas, en el centro de deporte, así que el que quiera está invitado a apoyar al municipio de La Oliva.
0: Muchas gracias, Joana Pérez.
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0: Hola, ¿qué tal? Aquí estamos. Acaban de ver las imágenes del entrenamiento de las Neuromajo. Bueno, el consejero que las introdujo aquí, Víctor Alonso, el consejero de Bienestar Social. Hemos hablado con él durante toda la legislatura de esta maravilla de opción, donde los mayores pues viven pues una época bonita, donde hasta lesionados, van a ver en las imágenes, vienen hasta con silla de ruedas para hacer diferentes pruebas, y el que quiere puede. Consejero, ¿qué estamos viviendo en este momento, en esta mañana de lunes?
3: Bueno, pues estamos viviendo que llevamos por toda la isla. Lo que hemos intentado es, con acuerdo precisamente pues de los más de 300 mayores que están participando en toda la isla, sacar la prueba de letras de la competición, y que a su vez que puedan sumar también en el sumatorio final. Hoy estamos aquí en Corralejo, esta tarde nos toca Antigua, y el próximo jueves pues nos toca Pájara con los equipos de Pájara, y por la tarde nos toca Betancuria, como bien digo, pues los más de 22 equipos que están participando pues de toda la isla, más de 300 mayores, y lo principal, la implicación de todos los mayores y de los ayuntamientos, porque sin los ayuntamientos pues esto no seríamos capaces de realizarlo, porque lógicamente pues el cabildo hace una cosa, pero los ayuntamientos también hacen su parte. El día 16 será el pasacalle en el castillo, y 17 y 18 pues la competición en el hotel de las playitas. O sea, lo que hemos planteado desde el principio del comienzo de la organización, desde que se planteó la Neuromajo, pues es planificar en que todos los municipios algo tuvieran que ver. Entonces, eso es lo que hemos ido planificando, lo que hemos ido haciendo.
0: Sin duda, esta prueba ahora mismo y esta competición, estos entrenamientos, todo lo que engloba la Neuromajo, sería un hueco, un vacío increíble después de todo el éxito que estamos viendo con la participación y el interés que muestran los mayores, ¿no? Una forma de darles vida.
3: Sí, sobre todo además, como siempre hablamos mucho de hábitos de vida saludable. Esto es un hábito de vida saludable donde ellos están. Pues yo me quedé sorprendido hoy porque tenían que poner las iniciales de algún país, y había países ahí que nombraban que no sabíamos ni lo que era, o palabras de ropa que no entendíamos, y a lo mejor lo buscábamos en el Google para saber. Entonces, por lo tanto, vaya por delante la capacidad, además, que tienen los mayores para realizar todo esto. En principio es una actividad que, como bien digo, pues tiene que mantenerse, va a ir evolucionando, porque todos los años pues vamos poniendo alguna prueba nueva y vamos modificando alguna cosa. Y bueno, qué decir, que ellos están contentos, nosotros estamos contentos, las familias están contentos, que incluso algunos tienen hasta su cono en su casa para poder tirar el aro, y por lo tanto pues yo creo que quizás lo que nos falta es a lo mejor hacer un poquito más de dinamización en cada uno de los municipios, que ya eso está planteado con los diferentes ayuntamientos, y muchos de ellos porque te plantean la posibilidad de un poquito más de transporte para que los puedas traer, porque aunque es verdad que los pruebos grandes pues participan, todos los núcleos que quedan por fuera de las grandes urbes, como digo yo, pues ellos también quieren participar, y muchas veces pues no tienen transporte para poder acceder.
0: Bueno, esta tarde más recorrido y el calendario que tenemos ahí publicado y que nos estás contando. Y una cosa, y ahora también podemos hacer mención, si quieres, ya pasado el momento, una pincelada de otro avance más. Ahí estabas presente en la primera piedra de aquí, del nuevo centro de salud de Dunas de Corralejo, Dunas 2 de Corralejo, y que bueno, que me imagino que pues todo suma, ¿no? Una acción más que bueno, pues parte del Grupo Socialista forma parte del gobierno, por lo tal, es ese grupo es el que también ha dado paso a que se pueda hacer lo que se está haciendo ahora por parte de otras instituciones, ¿no?
3: Bueno, sin duda yo creo que esto, al final, la gente da igual quién está al frente, quién no está al frente, qué organización política sea, lo importante es que se resuelvan las cosas. Hoy nos toca a nosotros, mañana les puede tocar a otro, y que las cosas salgan adelante. Nos hemos planteado un esfuerzo en la Corporación Insular por los temas sociosanitarios, por los temas de sanidad. De hecho, pues bueno, ya lo anunciaba también la consejera el otro día, en los términos de la primera piedra del centro de salud y las diferentes cuestiones que se van a hacer a lo largo de la isla, en coordinación con los ayuntamientos y con los grupos políticos de cada una de las administraciones. Y lo importante en esta legislatura es el esfuerzo de las infraestructuras sociosanitarias que se ha planteado desde el Cabildo Fuerteventura, con colaboración en algunas infraestructuras, como puede ser la residencia del Aceitún, de los fondos Next Generation, del propio gobierno de Canarias y el propio Cabildo, o el centro de día de Costa Calma, que ya fue la mesa de contratación el pasado viernes, y que los técnicos esta semana pues ya tendrán las valoraciones hechas para su adjudicación, que en este caso sale de fondos propios del propio Cabildo. Y el tercer plan de infraestructura sociosanitaria, que ya estamos negociando pues, con la comunidad autónoma, que ahí pues, van las preferencias o las prioridades de cada uno de los municipios y la isla, y donde en el municipio de La Oliva pues lo que nos falta es hacer una residencia sociosanitaria de mayores, que ya nos han cedido además el terreno que va por las inmediaciones del centro de día Josefina Pla, que está al lado del centro de salud donde hemos puesto la primera piedra el otro día. Por lo tanto, pues va a quedar un poco concentrada la parte sociosanitaria pues en el conjunto, dando a base importante. El partido político que llega ahora, o quien diga que va a solucionar, que va a resolver todos los temas y tal que están pendientes, las cosas hay que planificarlas, hay que hacerlas, y no es fácil tampoco poner a todas las administraciones de acuerdo como nosotros hemos logrado en esta legislatura.
0: Bueno, con estas buenas palabras me quedo. Muchas gracias, consejero Víctor Alonso.
3: Muchas gracias a ustedes.
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0: Son las 13 horas y 27 minutos. 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
4: Hola, ¿qué tal? Vamos con un nuevo boletín en formato breves. Chilegua Trail bate su récord con casi 500 corredores. La cuarta edición se celebrará el sábado 10 de octubre en La Pared, con distintas distancias, senderismo, actividades infantiles y una nueva feria del corredor. Comprar en Puerto del Rosario tendrá premio. La campaña Busca la Suerte en el Corazón repartirá 4.000 euros en 16 cheques regalo. Del 8 al 28 de octubre, las compras de al menos 10 euros en los comercios adheridos permitirán participar en el sorteo. Drago Canarias reúne a su dirección para abordar las próximas elecciones generales. Su secretariado nacional se reunirá el 10 de octubre para analizar el escenario electoral y decidir la posición de la formación. Fuerteventura abre 100 plazas gratuitas para ayudar a pequeños negocios a digitalizarse. El programa Red Impulsa FTV ofrecerá diagnóstico, un plan personalizado y acompañamiento a pymes, comercios y autónomos. Las solicitudes se atenderán por orden de inscripción. La nueva licitación marítima entre Canarias y la península incluye una escala obligatoria en Fuerteventura. La medida recoge la reivindicación de las instituciones y el tejido empresarial de la isla. La recuperación del servicio queda pendiente de la adjudicación y su puesta en marcha. 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Un saludo y hasta el próximo boletín.

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tardes. Son las 3, las 2 en Canarias. Bienvenido a la sobremesa, bienvenido a la clase, alumno, alumno, aventajado, aventajada, aquí estamos, fieles, puntuales, sí, hoy se está quedando una buena tarde para regresar a la parrilla de programación de la radio. ¡Feliz martes!

0: en la radio. Line. Esta es la primera de muchas. Oye, quedamos una tarde para votar mientras hacemos juntos la hora de la... ¡Ay, de la sobremesa!
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0: ¿Qué tal? ¿Cómo estás? Muy buenas tardes. ¿Qué tal? ¿Qué tal? ¿Cómo estás? Muy buenas tardes. ¿Qué tal? ¿Qué tal? ¿Qué tal? ¿Cómo estás? Muy buenas tardes. ¿Qué tal? ¿Qué tal? ¿Cómo estás? Muy buenas tardes. ¿Y tú qué tal? ¿Cómo estás? Muy buenas tardes. Los que estáis ahí al fondo, ¿qué tal? ¿Cómo estás? Muy buenas. A ver, que no veo, no veo. ¿Estáis aquí delante? A ver, me voy a levantar. No os veo. A ver, el profe está ya dispuestísimo. Venga, vamos allá, vamos a ver. Es que no veo. Ahora, me siento ya en la mesa mía. Ahora os veo, perfecto. Oye, no quiero que os agobiéis, ¿eh? No quiero que estéis presionados. Que para presión ya bastante tienen los políticos sobre el ciudadano en España. Así que vamos a disfrutarlo, sí, vamos a compartirlo, vamos a saborearlo, vamos a contar mentiras. Bueno, que se me está yendo la olla. ¿Qué tal? ¿Cómo estás? A los del norte, ¿cómo estáis? Bien, ¿no? ¿Cómo estáis? Ahí abajo, en el sur, ¿cómo estáis? ¿Todo bien, no? Los que estáis aquí en el este también, ¿todo muy bien? Sí, fantástico, estupendo. Los que estáis en el oeste, de este lado también, ¿qué tal? ¿Cómo estáis? Muy buenas. Bueno, estamos de verdad, estamos en un momento fantástico, ¿eh? Fantástico. Hoy se está quedando un día, no os podéis imaginar. Se está quedando una tarde hoy, no os podéis imaginar. Se está quedando un martes para desahuciar, sí. Se está quedando una tarde para desahuciar. Se está quedando un día para levantar. También de paso para avalar. También, ¿por qué no? Para presentar. Y también de paso para confirmar. Sí, sí, para confirmar. Sí. Y también de paso se está quedando una tarde para aprobar. ¿Por qué no? De paso para replicar. Y una tarde también para detallar. Y de paso también para solicitar. A todos, sí. Gracias a los del norte, sureste, oeste, los que están dentro y fuera, en el centro. Gracias, de verdad, por estar ahí, si esteando de verdad, a la hora de la sobremesa con el profesor Siesta. Oh. ¡Hola! Gracias, muchas gracias. Gracias. Estamos de verdad estupefactos, estamos sorprendidos, agotados física y mentalmente, pero estamos, porque si este programa tuviéramos que prepararlo concienzudamente, con un guión preestablecido, con las ideas claras, pensándolo muy bien, de verdad este programa no saldría, de verdad, no saldría en antena. No saldría. Gracias, muchas gracias. Bueno, mientras en España desahucian a Esther de su vivienda de Bilbao, alquilada durante 10 años por la Agencia Pública Social de Euskadi, Arrasa León, el Supremo ha levantado en las últimas horas, ha levantado la pértiga, ha levantado la campana con el falo. Sí, la orden de detención contra Puigdemont. ¿Cómo se ha puesto la familia de Puigdemont? Se ha puesto... Se han puesto muy contenta porque, sinceramente, no esperaban esta noticia. Sí, no se lo esperaban. ¿Os dais cuenta de la alegría que hay en la casa de Puigdemont? Bueno, este es el mismo sonido que tiene ahora mismo Waterloo. Sí, están cantando a ritmo, sí, y bailando y cantando a ritmo de ABBA. Y la familia de Puigdemont está muy contenta. Bueno, hemos sabido que se ha levantado la orden de detención contra Puigdemont tras el aval del Constitucional a amnistiar la malversación. Se está quedando una tarde para amnistiar. Alguno a estas horas, después de todo lo visto y escuchado y leído, se está quedando una tarde para anestesiar. Sí, yo tenía un amigo mío, que lo recuerdo siempre, Pepe, que era el anestesista. Le llamaban duérmelas, ¿eh? Le tenemos mucho, mucho y buen recuerdo, que era el anestesista del hospital. Sí, le llamaban Duérmelas. Bueno, pues todos queremos tener en nuestras vidas ahora mismo a una persona al lado que le podamos llamar Duérmela. Por favor, duérmeme a mí, porque para amnistiar ya está el constitucional que tiene el aval para amnistiar la malversación de Puigdemont. La orden de detención contra Puigdemont porque avala amnistiar la malversación del proceso y sienta las bases para la vuelta, regreso inminente de Puigdemont. Por cierto, Nogueras se va a presentar para ser candidata de Junts en las elecciones y descarta facilitar que gobierne PP y el diccionario Vox. Bueno, se han vuelto a aprobar los dos decretos, sí, se han vuelto a aprobar los dos decretos. Hay gente que a estas horas está, de verdad, sí, hay gente que a estas horas está. Hablas de elecciones y la gente...
2: ¡Cómo fácil! ¡Qué país de mierda!
0: Hablas de Puigdemont...
2: ¡Cómo fácil! ¡Qué país de mierda!
0: Hablas de votar el 29 de noviembre, la gente se pone loca.
2: ¡Cómo fácil! ¡Qué país de mierda!
0: ¡Dios mío! Bueno, pues que sepáis que a esta hora de la tarde, sí, se ha vuelto a aprobar los dos decretos de vivienda, pero el de Sumar no entrará en vigor hasta que se convalide en el Congreso. Ha confirmado el presidente de la gente, es Pedro Sánchez Madelman, el gobierno de la gente, ha confirmado la aprobación del Consejo de Ministros de los decretos de vivienda que cayeron en el Congreso. Cuando estamos hablando de estas cosas, la gente se pone muy, muy sensible.
2: ¿Cómo fácil? ¡Qué país de mierda!
0: Dios mío. Bueno, los que decayeron en el Congreso con algunas incorporaciones muy positivas, dice Pedro esta mañana que la ciudadanía debe elegir un nuevo parlamento. Hasta que esto suceda, el gobierno va a continuar. Sinceramente, va a continuar. Porque Pedro...
3: Soy el puto amo.
0: ¿Perdona?
3: Soy el puto amo.
0: ¿Eres?
3: Soy el puto amo.
0: ¿Perdona? La gente dice Pedro y...
3: Soy el puto amo.
0: Y se pone...
2: ¿Cómo

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Para los habituales, aquí estamos, medicándonos para afrontar esta sobremesa. Eso sí, con buena medicina, natural, espontánea, música y mucha radio. Buenas tardes.

0: Bueno, ahora para echar un vistazo a la situación del tráfico, nos vamos hasta la DGT. Ahí está Darío Carnicero. ¿Cómo está la circulación hasta ahora en muchos puntos de la geografía española? Darío, adelante. Muy buenas tardes.
1: ¿Qué tal, Jesús? Buenas tardes. Pues hasta ahora se complica la circulación por un alcance en la entrada a Madrid, en la A2 a la altura de Torrejón de Ardoz, que deja tráfico en aumento de hasta 3 kilómetros. Al margen de ello, retenciones en Madrid, en la salida por la A1 a la altura de Alcobendas, en la A3 en Rivas, A4 en Pinto y A5 en Arroyomolinos. Retenciones en Cantabria, en la A8 a la altura de Solares, ya en dirección Santander. Tráfico lento en Barcelona por la AP7 en Barbera del Vallés en ambas direcciones y se complica la circulación en Málaga, en la A7 a la altura de San Pedro Alcántara, ya en dirección a Marbella.
0: Pues tomamos nota, Darío. Muchas gracias. Hasta dentro de una hora. Hasta luego.
1: Hasta luego.
0: Darío Carnicero en la DGT. Más info en DGT.es, aplicación para móvil de la DGT, en las propias redes sociales de la Dirección General de Tráfico. Ellos son los auténticos amos de la carretera y tú también lo eres.
2: Soy el puto amo.
0: Claro, sé, Pedro. Estamos contigo.
2: Soy el puto amo.
0: Pero cuando hablamos de Pedro, la gente se pone loca.
3: ¡Cómo pasa! ¡Qué país es!
0: ¡Madre mía, de verdad! La gente... vivienda.
3: ¡Cómo pasa! ¡Qué país es!
0: Desahucios.
3: ¡Cómo pasa! ¡Qué país es!
0: Fondos buitre.
3: ¡Cómo pasa! ¡Qué país es!
0: Vamos a dejarlo ahí. Sí, vamos a dejarlo ahí. Hacemos un separador. Un separador. Gracias, gracias. La gente que está ahora con las gaviotas, se viene arriba.
4: No me temblará el pulso.
0: Vale, perfecto. Vamos hasta la Agencia Estatal de Meteorología. Isabel, estás ahí. No hay que confiar en quién.
5: Que no se confíe y que tenga en cuenta que tenemos al frente del gobierno al hombre más trilero, más tramposo que hemos tenido en democracia, que no respeta ni las urnas de cartón de su propio partido político.
0: ¿En serio?
2: Soy el puto amo.
0: Vale, Dios. Bueno, vamos a buscar información hasta ahora con la Agencia Estatal de Meteorología, EMET. A esta hora nos lo cuenta todo desde allí Javier Andrés. Javier, muy buenas tardes.
6: Buenas tardes. Hoy continuamos con tiempo inestable debido a la influencia de una dana situada en el noroeste de la península que deja precipitaciones con tormentas en la mayor parte del país. Esta tarde se intensifican y extienden los chubascos y tormentas que pueden ser muy fuertes con granizo y rachas muy fuertes de viento y con acumulados significativos en Extremadura, sur de Castilla y León, oeste de Castilla-La Mancha, La Rioja, norte de Aragón, Galicia, Asturias, Comunidad de Madrid, interior de Andalucía y Cataluña. En Baleares hay baja probabilidad de algún chubasco aislado. En Canarias son probables los chubascos y tormentas ocasionales en las islas orientales e interiores de las montañosas. Las temperaturas bajan hoy, continuando el descenso en los siguientes días. Les adelantamos que la inestabilidad irá a menos a partir del jueves, aunque el ambiente será más frío. Es una información de AM.
0: Pues muchas gracias, querido Javier Andrés. Esta es la información que nos facilita esta hora y hay gente que llega. ¿Pero tú qué me pides?
7: Tú vino la predicción del tráfico, pero... que trabaja menos que el sastre.
0: Pero vamos a ver, pues si acabo de ponerla ahora mismo.
7: Jesús vino la predicción del tráfico, que trabaja menos que el sastre.
0: Madre mía, de verdad, hay que tener mucha paciencia, sí, mucha paciencia. Sobre todo teniendo en cuenta que hoy es el día, sí, hoy es el día para votar. La gente se pone loca cuando decimos, hay que ir a votar.
3: ¿Cómo pasa? ¿Qué país verdad?
0: Tranquilos todos.
4: No me temblará el pulso.
0: Eso es, hoy es el día. El Día Mundial de la Parálisis. Día Mundial de la Parálisis Cerebral. Hoy también tenemos que destacar que se está celebrando, se está destacando, se está visualizando y se está teniendo muy presente este 6 de octubre, siendo martes, el Día Internacional de la Geodiversidad. ¡Ay, madre del amor hermoso! Cuando hablamos de vivienda, de desahucios...
7: Un comunismo infernal.
0: Madre mía, cuando decimos algunas cosas sueltas, la gente se atasca. Sí, la gente se atasca. Envíanos tu WhatsApp al 658-978-079. Allá donde estés. Si nunca te has puesto en contacto con este programa, atrévete y dinos lo que piensas. Dinos lo que estás haciendo. Cuéntanos tu historia. Aquí hay libertad e independencia para contar las cosas tal y como son. Somos el programa más radio, más raro, sí, de la radiodifusión española. Y hoy estamos poniendo, queridos amigos de la sobremesa, alumnos, alumnas, aventajados, aventajadas, estamos poniendo en antena el programa 1500. Atención, 1530 y

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0: 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Las canciones de ayer y hoy están a la hora de la siesta. Nos quedamos contigo, siesteando hasta las 5 de la tarde.
1: Son y media, las 3, una hora menos en el paraíso canario. Aquí estamos siesteando, sí, siesteando con tus números 1. Bueno, sí, hay que ir al lío hoy, ¿eh? Hay que ir al lío porque hoy aquí se celebra la vuelta de Puigdemont a España. Es importante. Por cierto, nos hemos enterado en las últimas horas que va a estar, sí, va a estar. Tú, Pedro, ¿cómo te defines?
2: Soy el puto amo.
1: Vale, pero a esta hora también nos hemos enterado de que va a estar en la tierra botillera, en la tierra minera, el presidente... ha elegido la ciudad de Ponferrada para lanzar la precampaña del PSOE de cara a las elecciones generales. Una berciana a estas horas le han dicho que Pedro Sánchez va a estar en Ponferrada.
3: ¿Cómo pasa? ¿Qué país es este? ¡Qué país!
1: Está completamente abducida. Desde su club de fans y como presidenta honorífica del club de fans de Pedro Sánchez, la moción le embarga. Estamos segurísimos de ello. Solo basta con escucharla. Bueno, pues el presidente del gobierno

0: y secretario general del PSOE, Sánchez, protagoniza este domingo día 11 de octubre un gran acto político en Ponferrada en clave estratégico con el que dará continuidad al inicio de la precampaña de las próximas elecciones generales. La cita será en la Ciuden. Estará Pedro Sánchez en Ponferrada. Ha elegido el punto de partida como arranque de precampaña en la capital del Bierzo, en la ciudad de Ponferrada. Bueno, ¿y qué vamos a deciros hasta ahora? ¿Qué vamos a deciros que no sepáis? Isabel, dale ánimos, anda.
1: Primero que vemos hoy es a un presidente que no puede más.
0: Vaya por Dios, hombre, vaya, que eso sí que son ánimos. De acuerdo, hay gente que todavía está pensando que...
2: Los españoles no merecen un gobierno tramposo.
0: Madre mía, de verdad, ¿cómo está? Por cierto, después de las elecciones, ha dicho Alberto que van a rodar una película, una serie documental.
3: ¿Sabe una cosa? ¿Se va a rodar algún día una serie de televisión sobre sus años de presidente?
0: ¿Seguro?
3: ¿Y si titulará?
0: ¿Cómo se va a titular?
3: ¿Y si titulará?
0: ¿Cómo?
3: Anotop.
0: ¿Qué?
3: Anotop.
0: ¿Eh?
3: Anotop.
0: No entiendo. ¿Cómo?
3: Anotop.
0: ¿Anota qué?
3: Anotop.
0: No lo pillo.
3: Anotop.
0: ¿En serio?
3: Anotop.
0: A ver, aclárate, Alberto. No pasa nada. Son fallos que uno comete cuando estás cara al público o cara al sol.
2: No me temblará el pulso.
0: Dale, de acuerdo, me queda muy claro. No te preocupes, la señora se ha puesto muy nerviosa, cuando ha oído a Pedro decir que Pedro es el...
4: Soy el puto amo.
0: Eso es, la señora se ha puesto...
5: ¡Cómo pasa! ¡Qué país más!
0: Dale mía, 29 de noviembre, toca votar, todo el mundo tiene que ir a votar, efectivamente, hasta la señora cuando dicen, señora, tiene usted que ir a votar.
5: ¿Cómo fácil? ¡Qué país verde!
0: Ahora sí habrá campaña, antes promesas, carteles, mítines, debates, entrevistas, eslóganes, encuestas, muchas encuestas, tantas encuestas que uno ya no sabe si está viendo un telediario o una carrera de caballos. Uno sube, baja 3, 2 más 4, 6, y si sumas 2 son 8, este se mantiene, este podría, quizá, esto depende, bueno, y el ciudadano mirando todo eso pensando, ¿y qué pasa con mi día a día? Mis incrementos laborales y el precio de la vivienda y mi alquiler. Ahí se corre un silencio, que hay gente que a estas horas cuando habla de vivienda, de desahucios, de problemas económicos, hay gente que se inyecta una dosis y no sufre. Bueno, bromas aparte, el 29 de noviembre habrá que ir a votar, cada uno con sus ideas, sus prioridades, su papeleta, que no es lo mismo que la papeleta, y después, gane quien gane, habrá tres cosas que seguirán exactamente igual. Por ejemplo, el profe, como este que os habla, tendrá exámenes que corregir. El inquilino, que ayer fue su día, tendrá un alquiler que pagar. El político tendrá una rueda de prensa que dar, como la que ha dado Pedro hoy, y la gente se ha puesto muy, muy nerviosa. Sí, porque hay cosas que cambian con las elecciones y otras que necesitan una mayoría absoluta de milagros. Bueno, sinceramente, hasta ahora, ¿qué os vamos a contar que no sepáis? Sí, ¿qué vamos a contar que no sepáis sobre algunas cuestiones que son destacadas en esta jornada? ¿Qué os vamos a contar que no sepáis a esta hora? Esta mañana me he levantado, lo primero que he hecho, aunque alguno no lo crea, lo que hemos hecho es leer el BOE. Sí. Hemos leído el BOE, como Alberto. Hay que ser consciente, ¿verdad, Alberto?
2: Soy perfectamente consciente de la dimensión del trabajo que habrá que hacer.
0: Claro que sí. Para leer un BOE hay que tener una dimensión brutal mentalmente y físicamente, ¿eh?
2: Soy perfectamente consciente de la dimensión del trabajo que habrá que hacer.
0: Efectivamente. Muy bien, perfecto, Alberto. Muchas gracias. Aunque Pedro sigue diciendo, yo sigo siendo...
4: Soy el puto amo.
0: Eso es, sin duda alguna. El BOE ha publicado el decreto de disolución de las Cortes y la convocatoria electoral para el 29N. Por cierto, Alberto, que ha alertado de que el presidente va a utilizar el miedo para tensionar. El miedo. ¿Ha dicho miedo? Sí. ¿Ha dicho miedo? Madre mía, de verdad. ¿A cuánto está el miedo hoy, por favor? ¿A cuánto está el miedo?
6: ¡A un euro!
0: Perfecto. La tensión, el miedo, admitiendo que le preocupa la desafección de la gente hacia la política. Y mientras tanto, se levanta, como decíamos antes, la orden de detención contra Puigdemont. Y se ha confirmado hoy la aprobación en Consejo de Ministros de los decretos de vivienda que decayeron en el Congreso. Aprueba los dos nuevos decretos de vivienda tras el rechazo de los anteriores en el Congreso. Y anuncia 21 medidas contra la crisis de la vivienda. ¿Cómo se pone cuando hablamos de vivienda?
5: ¡Cómo fácil! ¡Qué país inmensa!
0: Bueno, a esta hora, ¿quién está por aquí? Que hoy estamos de celebración además, ¿eh? Hoy está la gente muy contenta. ¿Por qué? Porque nos vamos a comer unas buenas anchoas, ¿sí?
6: Feliz, feliz en tu día, Marimelli, que Dios te bendiga. Que reine la paz en tu vida y que cumplas muchos más.
0: ¡Oh! ¿A cuántos está?
6: Buenas tardes, Jesucito. Buenas tardes, Siesteros. Y buenas tardes, Marimelli de los Ojos Bonitos.
0: ¡Ole! ¿A cuánto están los cumpleaños hoy?
7: ¡A un euro!
0: Vale, la de los Ojos Bonitos, sí.
6: Te debo un achuchón enorme y tengo muchas ganas de dártelo. Ya hablaremos tú y yo. Nada, que espero que pases un grandísimo día y que te pegues un baile. Hoy eres la reina indiscutible, así que disfruta, disfruta. Estés haciendo lo que estés haciendo, báilatelo, por favor. Báilatelo. Nada, que muchos besitos y que te quiero muchísimo. No me voy a extender más.
0: Bueno, pues nada, si las extensiones aquí en este programa están baratas, ¿eh?
7: ¡A un euro!
0: Vosotros ya sabéis que no tenéis ningún problema y además con lo que obtengamos de la recaudación hoy la vamos a pillar.
8: Me voy a coger la madre de todas las cojorzas.
0: Hay que celebrarlo, Pedro.
4: Soy el puto amo.
0: Claro, hombre. Bueno, está por aquí, ¿sí? Pues que se ponga. Dice María, profe, presente, qué temazo. ¿Y tú, Michael, qué pasa? ¡Hola!
9: Bueno, hoy no es un cumple cualquiera, es el cumpleaños que la mismísima Charona.
0: ¡Hola!
9: Así que nada, a felicitarla, muchas felicidades por tu 21 cumpleaños ya, ¿eh? Ya eres una mujercita. Y te iba a pedir la de Maiserona, pero como la va a pedir alguien, pues paso. Yo, mira, ponle la que tú quieras, que bien puesta está, y si no, pues no pongas nada. ¿Para qué vas a poner? Venga, muchas felicidades. Pasamos buena tarde.
0: Eso, a mí me gusta. Ha dejado el mensaje y se ha ido a dormir la siesta. Perfecto. La familia Sistera está al corriente. Y vamos, eso sí, como dice un amigo en la red social de X, a por el martes. Y para la cumpleañera, Charona, esa canción que cumple 49 años hoy y precisamente hoy anuncian su vuelta a los escenarios. Sí, aunque no sé para cuánto tiempo, pero aprovechamos para mandarle un feliz cumpleaños a Charona, que está por aquí, por cierto, la vamos a escuchar y además le vamos a dedicar un tema de Aerosmith. Sí, hoy toca Aerosmith, pero el audio lo dejamos para luego, que es un poco largo, así que vamos a aprovechar aquí ahora, a la hora de la sobremesa, con el profe, un tema para Charona, con todo el cariño del mundo. Sí, sí, con todo el cariño del mundo. Luego le cantamos el feliz cumpleaños o lo cantamos ahora. Venga, ahora.

muchísimo. Es un día especial hoy para Sharona y los Aerosmith. Justo el día de que salía a la venta Drop the Line de la banda de Steven Tyler.

Buen tema y sobre todo buena compañía, la de Aerosmith, sonando en la sobremesa de Siesta and Drought the Line. Justo coincide con la vuelta a los escenarios, como bien apunta el Checho aquí en la publicación de X. Hoy sí, hoy. Claro, alguno dice, bueno, no sé para cuánto tiempo, pero por lo menos la intención tiene, ¿no? 49 años, se lanzaba el 6 de octubre de 1977. Steven Tyler.

0: Claro, como sabe, cumpleaños hoy. Todos son felicitaciones. Hoy sí. La vamos a coger gorda, ¿eh?
1: Me voy a coger la madre de todas las cojorzas.
0: ¿Perdona?
1: Me voy a coger la madre de todas las cojorzas.
0: ¿En serio? No me lo puedo... No me lo puedo creer, ¿eh? No me lo puedo creer. ¿Otra?
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0: Dios mío.
2: Esto sí que es música.

0: más bonita, qué canción más bonita, que tiene además dedicatoria hoy. Dedicatoria, sí, sí. Dedicatoria 658-978-079. 658-978-079. Es el número de WhatsApp para contactar con el profesor. Siesta y la clase completa. Alumnos, alumnas aventajadas. Hoy nuestra salón aumenta un añito más su fecha de nacimiento. Dice Juliancito, disfruta con los tuyos de un día tan especial. Ya sabes que la familia Sistera siempre estará a su lado. Por eso, a tu lado se vive mucho, mucho mejor. Juliancito, ¿cómo estás? Muy buenas.
1: Hola. Muy buenas tardes, Jesús. Buenas tardes, Sisteando. Pues sí, estáis en lo cierto, si lo habéis pensado o lo habéis dicho. Hoy es el cumple de nuestra amiga, de nuestra pedazo de colaboradora de este programa, que nos entretiene un montón cuando saca un serial, no sé de dónde, ya te lo digo yo, porque son los seriales de esta mujer son los que nunca sabes cuándo empiezan, porque es que se forma un rollo que alucinas, y sobre todo alucinas, tío, porque no sabes nunca cuándo terminan.
0: Es verdad, y cuando hemos hecho estas cosas de los seriales de Charona, hemos tenido que ir al ayuntamiento a pedir actualización, y nos la ha dado
2: Es el alcalde.
0: Eso, gracias, hombre, gracias. El alcalde, claro, claro.
1: Yo te lo digo yo.
0: Sí, sí.
1: Muchas felicidades, Charona. Hoy es tu día. Hoy tienes que descansar, de verdad. Deja todo. Problemas, fuera, fuera, fuera. Dedícate a pasar un día estupendo con tu familia y a disfrutar. Y que yo sé que esa tarta de sobao pasiego va a salir muy bien y que la vas a pagar esas tantas velas. Pues venga. Que tengas un especial día. Te voy a dedicar una canción de un grupo que a ti te gusta mucho, Los Secretos. Una canción maravillosa que, aunque todos creamos que va de amor, pues no, no va de amor. Charona, siempre a tu lado. Los Secretos, un abrazo.
0: ¡Oh, qué maravilla! Oye, por cierto, ¿dónde hay que mandar el mensaje? ¿Dónde?
3: Si quieres hacer algún comentario o pedir alguna canción, ya sea por escrito o por audio, así esteando, el número de WhatsApp es el 658-978-079.
0: Ajá.
3: Recuerda, o apúntalo si eres nuevo, 658-978-079.
0: Joder,
3: Jesucito te atenderá cordialmente.
0: Qué maravilla, ¿verdad? Sois terriblemente buenos, ¿eh?
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0: Ay. Elecciones. Desahucios. Manifestaciones. Acampadas. Vivienda. Economía. Crisis.
5: ¡Vamos a palmar!
0: Dios mío.

0: Tractor ha ido por aquí y dice, oye, vamos, vamos, aquí llueve. Muchas zonas de España, cuidadito con las temperaturas. No me refiero a temperaturas, sino a las lluvias, al viento, al granizo, a las tormentas. Aquí llueve, dicen por aquí. ¿Y ahí cómo está?
1: Aquí llueve.
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18: Son las 14 horas y 57 minutos.

0: Yo no tengo todo listo preparado para afrontar esta nueva hora de música en la radio. Son las 4, las 3 en Canarias. Gracias. Estamos muy, muy contentos, estamos muy, muy orgullosos, de verdad. Estamos mucho más relajados, sí, mucho más relajados ya. Estamos ya más, menos tensos, tantos años. Además, hoy las medidas que quedan en manos de la Diputación Permanente. Sí, una Diputación Permanente donde hay buen ambiente, buen ambiente. Bueno, las críticas al voto por correo. Se está dando de las críticas al voto por correo. No se confían porque, madre mía, cómo se ha puesto Pedro con este tema hoy, ¿eh? Se ha puesto, bueno, ha replicado tras cuestionar el voto por correo. Dice que se ha ejercido durante no sé cuántos años. Ahora resulta que ahora lo ponen en cuestión quienes dicen tener todas las certezas de que van a ganar las elecciones. A lo mejor no lo ven tan evidente. Y claro, tras esta polémica por sus declaraciones sobre el voto por correo, ¿Qué ha pedido Ayuso? Isabel, cuéntamelo, por favor. ¿Qué le pides?
1: Que no se confíe y que tengan cuenta que tenemos...
0: ¿Cómo? ¿Perdona?
1: Que no se confíe y que tengan cuenta que tenemos al frente del gobierno al hombre más trilero, más tramposo que hemos tenido en democracia, que no respeta ni las urnas de cartón de su propio partido político.
0: ¡Madre mía!
2: ¡Vamos a palmar!
0: Hay gente que hasta ahora, después de escuchar esto del voto por correo...
2: ¡Tengo miedo!
0: No sé si se va a atrever a votar por correo.
2: ¡Tengo miedo!
0: De verdad, esto es una auténtica situación de caos, de nervios, de tensión y de mucha incertidumbre.
2: ¡Tengo miedo!
0: ¿Podremos enviar una tarjeta postal a la vecina que se fue hace 25 años a Alaska? Porque si votar por correo es peligroso o no es de fiar, mandar una postal, la recibirán en Alaska.
2: Tengo miedo.
0: La gente tiene miedo sobre esto, Isabel. Yo creo que deberías de rectificar. Sí, ayer estabas en perfectas condiciones y hoy creo que también, ¿no?
3: Me he equivocado de producto y he echado ácido hidrohídrico.
0: Madre mía.
4: No me temblará el pulso.
0: Eso es, no te va a temblar, ¿no?
4: No me temblará el pulso.
0: Perfecto. Bueno, ¿también opinas igual con esto de las tampas?
4: Los españoles no merecen un gobierno tramposo.
0: Madre mía, de verdad. ¿Cómo está el ambiente? Yo creo que esto se olvida uno por la noche, cuando sale, ¿verdad, Pepa?
5: Chochos locos, yo antes salía dos noches seguidas y ni me enteraba. Ya. Ahora duermo mal una noche y necesito 3 días de recuperación.
0: Dios mío. Bueno, se ha afirmado que es imperativo e imperioso intervenir el mercado de la vivienda. Dicen que hoy por hoy este gobierno ni tira la toalla ni deja tirada a la gente. Dicen, no vamos a permitir que haya ningún desahucio más como el que sufrió Mari Carmen.
6: Señoría, pues lo primero que valoro es que dejen ya en paz a Mari Carmen, que está ahora mismo en un hospital público.
0: Perdona, no queríamos ofender.
6: Intentando sanarse y se están lucrando de ella.
0: Vamos a pedir disculpas en el ayuntamiento, hablando con el...
7: Es el alcalde.
0: De verdad, hay situaciones difíciles que uno a veces ya llega a un punto que...
2: ¡Vamos a palmar!
0: Bueno, ¿y tú qué? Saludando a tus fans, ¿no? Sí,
8: vale. Un saludo a todos mis fans. Si me queréis seguir en redes sociales...
0: ¿A cuánto están tus redes sociales? Porque no tienes, ¿no?
2: ¡A 1 euro!
0: Perfecto. Bueno, que sepáis que el Ministerio de Interior ha prorrogado 15 días más, hasta el día 22 de octubre, los controles fronterizos de viajeros procedentes de Italia, ¿vale? Así que si viajáis, tened cuidado porque se siguen teniendo controles, ¿eh? Fronterizos para los viajeros procedentes de Italia. Yo se lo digo a León 14, que viaja mucho, no vaya a ser que tenga algún que otro inconveniente. A esta hora hay gente que nos saluda como Mari Carmen. Mari Carmen, estás ahí, Mari Carmen.
9: Buenas tardes, Jesús. Buenas tardes, Sisteras, Sisteros. Besitos de colores.
0: ¿Perdona?
9: Besitos de colores.
0: Pero besitos de colores también para todos, ¿no? Y aparte, en especial para otra persona.
9: Besitos de colores.
0: Y para.
9: Y felicidades, Charo. Espero que tengas un buen día. Oh. Besitos de colores para ti.
0: Claro que sí. No esperábamos menos, ¿eh? A ver, Dani, ¿cómo estás? Hola.
10: Buenas tardes.
0: A todos, y a todas, y a todes.
10: ¡Jesús! ¡Achus! Gracias. ¿Qué pasa? Como diría el rey emérito.
7: ¿Qué pasa, Bribón? ¿Qué tal? Vamos a por esta tarde, segundo día de la semana. Que tiene muy buena rima, por eso no lo digo nunca, para que no me hagan la rima. Bueno, venga, vamos al lío, Susín. Dale caña con un poquito de extremo duro.
0: Hola.
7: Si puede ser la de Crucifixión del disco Agradecidos a Rosendo, pues genial. También me mola la de Navegando a Muerte, que la hace Escape. O una que tiene también Reincidentes ahí en ese disco. Pan de Higo, creo que es. Bueno, me da igual. La que te dé la gana. Y nada, venga, desearos una feliz tarde y no ocurréis mucho, ganar demasiado, como los políticos. No ocurréis nada y ganar muchísimo.
0: Sí, sí, tengo un mensaje para ti, Dani. Adelante, sí, adelante, Pedro. Pedro, ¿estás ahí, Pedro? ¿Estás ahí? Ah, no está Pedro. Vaya por Dios, hombre. No, no está, ¿se ha ido? Ah, ¿está o no está? No está. Bueno, luego te dedico unas palabras.
7: Eso me extraña que lo consigamos nosotros, pero bueno. Venga, que su deseo es lo mejor. Siestero, siestera, siesteri, ¿tú qué me oyes? ¡Que su quiere!
0: ¡Molé! Increíble, de verdad, increíble. Dani, dile, sí, te escuchamos.
7: Bueno. Sí, verdad, si es el cumpleaños de los Charo, felicidades, que cumpla mucho más y que nosotros lo veamos.
0: Eso siempre, claro.
7: Y si no lo vemos porque estamos muy lejos, por lo menos que lo sintamos.
0: Eso.
7: Mándame un bitum para tomarme una jarrita de cerveza luego, aquí en el barrio, cuando acabe de currar. Venga, Charo, felicidades, Charo.
0: Así da gusto, dale un abrazo muy fuerte. Ahora buscamos Crucifixión, atención. Tengo por aquí, Pedro, ¿qué pasa con Guatelo? ¿Qué pasa? A ver, ¿qué pasa con Guatelo? ¿Qué pasa?
11: Ring, ring, ring, ya.
0: ¿Qué?
11: Ring, ring, ring.
0: ¿Qué?
11: Ring, ring, ring.
0: Pedro.
11: Ring, ring, ring.
0: ¿Estás bien?
11: Ring, ring, ring.
0: No te entiendo.
11: Ring, ring, ring.
0: ¿Waterlo?
11: Ring, ring, ring.
0: What I do?
11: Ring, ring, ring.
0: Every yeah, what is go?
11: Ring, ring, ring, ya.
0: Vale, luego descolgamos el teléfono. No, no pasa nada. Sigue siendo Pedro el...
12: Soy el puto A.
0: Eso es, vale, perfecto. Elena, muy buenas, hola.
13: Saldeón, good afternoon. Buenas tardes a todos, tú así, tú. Lo primero de todo, felicitar a la asisteadora cántabra Charo, que hoy es su cumple. Sorión Naxuri. Y aprovechando que hoy es su cumple, voy a pedir canción de unas chicas cántabras que son del pueblo de Camargo, concretamente.
0: Ah, bien, bien, bien, perfecto. Y aprovechamos para dejarnos...
12: Vamos a dejarnos la piel.
0: Eso es, escuchando a...
13: De Repión, que además las vi este verano en un festival y me gustaron bastante, la verdad. Así que si te da tiempo, podrías poner la canción Barrio Somavía, del grupo Repión. Que, por cierto, el barrio Somavía es el barrio en el que se criaron ellas.
0: Pues perfecto, solo faltaría. Muchas gracias. Hoy es un día súper especial para una formación, para un artista, para un tío grande donde los haya. Sí, de apellido Cabrales. Claro, Adolfo, claro, de Bilbao, cantante, guitarrista, Platero y Tú, Fito. En el 89 fue uno de los fundadores de Platero y Tú, sí. Bueno, pues aquí está, aquí y ahora, a la hora de la sobremesa con el profe, celebramos el cumple de Fito Cabrales. 60 palos al tío. ¡Felicidades! Fito Cabrales de Fito Fitipalis hoy está de enhorabuena. ¡Sexagenario!

0: Z, Contraluz, el disco El Monte de los Aullidos. El Monte de los Aullidos. Hoy le caen 60 palos a Fito. Fito y Fitipaldis. Esta es su banda más reciente, lejos de Platero y tú. Vamos, es único, ¿eh? Único en la especie. Te voy a contar más cosas de Fito. Mira tú, Platero y tú, una banda que estaba encuadrada en el rock urbano y del que fue vocalista. Y en el 98 montó un grupo paralelo con Fitipaldis, más enfocado quizá al sonido habitual del sonido rockero, más suavecito, pensado para tocar en pequeños locales, dando salida a canciones o versiones que no tenían cabida en el grupo principal de Platero. Y con la edición del primer disco, A Puerta Cerrada, sorprendió a la escena musical española de tal manera que nadie lo esperaba, ¿eh? Y con el segundo disco, Los Sueños Locos, en el año 2001, o sea, hace 25 años atrás, aquello se disparó de una forma brutal, ¿eh? Y con la separación, aquel mismo año, de Platero y tú, se volcó ya en Fitipaldis. Y así, hasta nuestros días, han logrado éxitos insospechados, ¿eh? Me puedo acostumbrar. Vaya conciertos, vaya giras. Bueno, este año está girando Fito con el álbum. Y nosotros aquí a la hora de la sobremesa lo celebramos, ¿eh? Cuando hablamos de Fito Cabrales, la gente se pone loca.
1: ¿Cómo pasa? ¡Qué país de verdad!
0: ¡Madre mía, de verdad! Tiene la cabeza, ¿eh?

0: Muy buena hora para echar un vistazo a la situación del tráfico. Nos vamos a la DGT. Darío Carnicero, cuéntanos cómo está ahora mismo el mapa del asfalto. Buenas tardes.
1: ¿Qué tal, Jesús? Buenas tardes. Pues a esta hora se complica la circulación por un accidente en Alicante, en la A70 a la altura del Bacarot, que deja tráfico en aumento en ambos sentidos de la marcha. Al margen de ello, circulación en aumento también en las salidas de Madrid, por la A1 en Alcobendas, A3 en Rivas, A4 en Pinto y también por la A5 en Alcorcón. Retenciones en Cantabria, en la A8 a la altura de Solares, en dirección a Santander, y tráfico en aumento en Barcelona, en la C-17 a la altura de Granollers y ya en dirección a la capital catalana.
0: Pues tomamos nota, Darío. Muchas gracias y buena tarde. Hasta luego.
1: Hasta luego.
0: Darío Carnicero, ahí está dándolo todo. Está ahí actualizando datos en los perfiles oficiales de DGT.es web, y también, como no, las redes sociales que están actualizando minuto a minuto de lo que está pasando en España, en todo el mapa del asfalto. Estamos poniendo en antena el programa 1532 de Siesteando. Colludo, muchas gracias por la matización. Y también a ti, Miguelito, ¿qué pasa? Hola. Hola.
2: Muy buenas tardes, Jesucito y Siesteros.
0: Hola. Sí,
2: ya he estado hoy por aquí, ya he llegado hoy prontito.
0: Sí.
2: Más o menos, porque no he tenido que parar a comprar nada.
0: Bien.
2: Digo, mira, como hoy está por ahí con música ochentera, aquí The Power of Dance Music de Siesteando, mejor escucharla tumbado que no andando. Voy a pedir una canción yo también siestera, hombre, digo ochentera.
0: Ochentera.
2: Bueno, siestera también, claro, ochentera, siestera, todo pega.
0: Eso es.
2: Bueno, te voy a pedir a Belinda Carlisle, la de Leave a Life On.
0: ¡Ay, qué bueno!
2: Me gusta.
0: Vale.
2: Y muchas felicidades, Charo. Y deja del pasiego, hombre. Este está más acostumbrado a tomar borracho. Luego él acaba sobao, como los pasiegos. Bueno, venga, voy a ver si me preparo la comida, que estoy más asperado, que me como hasta los muebles.
0: Ya te digo yo, y van a dar las 5 y no has comido,
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1: Son y media, las 4, una hora menos en Canarias. Madre mía, cuando decimos elecciones... cuando decimos votar... Ay, por cierto, hablando de votar, ya habéis ido a... Habéis ido a votar ya, ¿no? ¿Habéis votado? ¿Ya? ¿No habéis votado todavía? No, pues, señora, ¿ya han votado?
2: Ya hemos votado todos.
1: ¿Perdona?
2: Ya hemos votado todos.
1: ¿En serio?
2: Ya hemos votado todos.
1: No me lo puedo creer, ¿eh? Si no ha empezado todavía la pre-campaña.
3: Vamos a dejarnos la piel.
1: Eso, ¿eh? Pero ¿cómo ustedes han votado ya?
2: Ya hemos votado todos.
1: ¿Entonces?
2: Vamos a hacer el recuento.
1: ¿Perdona? Pues si todavía no hemos empezado. Madre mía, de verdad. Yo ya no sé. Me siento como Isabel.
4: Me he equivocado de producto, sí. Échalo ácido hidrohídrico. Sí, ácido hidrohídrico.
1: Dios mío.
5: Tengo miedo.
1: Dios mío, esto no puede ser. No puede ser muy bueno. Bueno, no pasa nada. Mientras mucha gente está buscando todo lo necesario para estar al corriente, todo lo que, digamos que todo lo que hay que saber para votar por correo. Sí, por correo. Por mucho que nos digan, hay que votar por correo. Y usted dice que...
6: Que no se confíe.
1: Que no se confíe. Yo si quiero votar por correo, tengo todas las papeletas para votar, ¿no?
6: Que no se confíe.
1: Vale, perfecto. Todo lo que hay que saber para votar. El voto por correo para las elecciones del 29N. Cómo solicitar los plazos y fechas clave. Para eso igual hay que consultar el BOE. Así que vete al kiosco mañana y cómprate el BOE más reciente, que seguro que estará blandito y está riquísimo y con un poquito de azúcar. Eso sí. Porque el primer bocado es un poco amargo, ¿eh? Mientras el PP en España ha solicitado en la Audiencia Nacional la imputación del PSOE por financiación ilegal. Y el PP también ha dicho que no entiende las dudas sobre el voto por correo tras las maniobras de Sánchez y pide a la Junta Electoral Central pronunciarse sobre el censo. Pedro lo ha dicho muy, muy, muy claro.
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0: Un balón.
1: ¡Solo eso!
0: Vale, vale, y la Constitución.
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3: Fantástico. Y sobre todo hoy, teniendo en cuenta que sí, hoy Puigdemont ya está más contento.
4: ¡Ah! ¡Vamos a palmar!
3: Bueno, hay cosas que sí, no nos sorprenden. Da igual que sea de un lado que de otro. La vida es maravillosa. Así que venga, déjate la piel como Pedro.
5: Vamos a dejarnos la piel.
3: Eso es. Y si tú ya has votado...
6: Ya hemos votado
3: todos. ¿Cómo?
6: Ya hemos votado todos.
3: Pues ya está. Ala. No, no pasa nada. A esta hora, nosotros queremos saludar a más amigos, más gente, como Luis, por ejemplo. Luis, hola.
7: Papá, Jesús y compañía. Bueno, hoy es un día para celebrar. Así que, Charona, muchas felicidades. Y te iba a pedir una canción que ya la ves por ahí arriba, Jesucito, pero no. Le voy a dedicar esta canción, Que tiemble tu mundo, de Locos de Atar, a Charona, pues porque sí, porque se lo merece. Bueno, y un poquito para vosotros también, pero poco, ¿eh? Así que nada, feliz tarde, un abrazo.
3: Nos lo merecemos, pero un poco, ¿eh? Pero un poco. Bueno, está por aquí, está también por aquí la aludida, lógicamente. La protagonista de esta sobremesa, que es una vez al año, especialmente una vez al año, es protagonista todos los días que entra, pero especialmente porque es la dueña y señora de esta sobremesa hoy. Hoy podríamos decir que el programa, en vez de llamarlo Sisteando, podría ser Charoneando, ¿no? Charoneando. Por ejemplo, Charona, hola.
8: Buenas tardes, Jesucito, familia Sestera, ¿cómo estáis?
3: Muy buenas.
8: Que sí, que sí, que mi cumple.
3: ¿Ya has recibido felicitación de Bad Bunny?
8: Muy contenta. Ay, que bueno, todo el mundo me habéis felicitado. Y yo creía que nadie se iba a acordar de mi cumple. Y nada, que bueno, mira, me ha felicitado un compañero tuyo de aquí de Cantabria, que yo pensaba que bueno, le tengo ahí en el Facebook y resulta que me ha felicitado y resulta que es que compartimos cumple. Anda. Que aquí, bueno, es Paco Piz, aquí es un dios de la radio, ¿sabes? Pero pues eso, que me ha hecho mucha ilusión que compartamos cumple y todo eso, y que me ha felicitado. Y que nada, que yo, bueno, pues cumple también mi amigo Fito. Uh-huh. Y te iba a pedir una canción de Fito, pero como sé que la vas a poner, te voy a pedir una de una chica que hemos conocido este verano. Anda. Mi Elenita y yo.
3: ¿En serio?
8: Que la hemos podido tocar.
3: ¿En serio?
8: ¿Cuál diva? Bueno, nos hemos hecho hasta una foto.
3: Pero existe, ¿no? No es inteligencia artificial, es de carne y hueso, respira, escucha o es de piedra.
8: Y ella luego lo retuiteó en su perfil. Anda. Y todo. Y bueno, la hemos tocado con las manos, Anita Mena.
3: ¿En serio?
8: Y como la hemos conocido y le hemos dado dos besos, pues... Pues hoy te voy a pedir una de Ana Mena, la de...
3: Ligereza.
8: ¿Cuál? La de música ligera.
3: Eso, Ligereza.
8: A ver, si a los fiesteros me la permiten, porque ya alguno habrá que dirá, ¡ay, esa no! Porque esa no sé qué, porque esa no sé cuántos. Pero como yo es mi cumple, pues oyes, pues me voy a dar el homenaje y sé que tú me la vas a permitir.
3: Por supuesto, estás en tu derecho y por supuesto que lo vamos a poner. Además, es un tema muy, muy potente, ¿eh? muy una mezcla curiosa de música ligera, ¿eh? Me gusta.
8: Y nada, oye, que he comprado las entradas para Ramón, sí. Bueno. Yo...
3: Madre mía.
8: No quería, ¿eh? Pero las he comprado porque mi marido quería y digo, bueno, pues venga, vamos a darnos un homenaje. No sé si saldré escaldada. Y no sé si me estoy arrepintiendo, la verdad, pero bueno,
3: tranquila.
8: Ahí está, hecho está.
3: Venga, estamos contigo,
8: Sara. Ese es el homenaje que me he emitido hoy. Así que, pues nada, que paséis una buena tarde, que ya os he dicho muchas cosas y luego me decís que os mando podcast.
3: Eso, pues oye, muchas felicidades, ¿eh? Muchas felicidades, Charona. Gracias por estar ahí y esperamos verte pronto, ¿eh? Sí, sí. No, en la tele no, pronto en carne y hueso para poder tocarte también, como has hecho con Ana Mena, con tu niña y tú, ¿eh? nos tocaremos, claro que sí, nos tocaremos y nos daremos un abrazo y echaremos unas risas sueltas, aunque tengamos que pagar
1: un euro.
3: Bueno, hoy es un día muy, muy especial, muy especial, porque hoy, justamente hoy, aparte de Música Ligera de Ana Mena, que menuda composición, ¿eh? Es un tema italiano que la verdad que mola mogollón. Es del año 2021. El tema original, claro. Música Ligereza, de un dúo además, con a Pesce y Di Martino. Pero vamos a escuchar la versión más reciente de Ana Mena, pero antes, hoy, como si no hubiera mañana, queremos, aquí ahora, en la hora de la sobremesa con el profesor Siesta, destacar un tema de un artista llamado Manu Chao.
1: Desaparecido.
3: Es del año 1998, cuando salía Clandestino.

0: letras, sin duda alguna, abordaba temas muy variados: la inmigración, la identidad, el amor, la lucha contra la opresión, clandestino. El álbum de Manu Chao. Eso sí, hacía alusión a los inmigrantes ilegales y la experiencia de vivir en las sombras de la sociedad. Mira tú, ¿eh? Qué temas que se lanzaron allí a finales de los 90 tienen mucho, mucho que decir a día de hoy.
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0: vamos a ver, María. Se ha puesto en contacto hoy a través del WhatsApp. Adelante, María, hola. Hola.
1: Buenas tardes para todos.
0: Adelante.
1: Sarona, felicidades.
0: Sí.
1: Que pases un bonito día.
0: Oh.
1: Y en cuanto a lo de Pedrito y el Puigdemont.
0: Unos
1: máquinas, ¿eh?
0: Unos máquinas.
1: Jolín, estos son. El Pedrito liberando etarras. Ahora el Puigdemont. Mira, vuelve a España como Pedro por su casa.
0: Hay gente que hasta ahora.
2: Tengo miedo.
0: Ay, Dios mío.
1: Y pensando demasiado.
0: Pensando demasiado, ese momento de.
3: Vamos a dejarnos la piel.
0: Eso es, ahora.
1: Ya sé por qué va a haber elecciones. Con un poco de suerte, no sale elegido presidente y tiene que indultar a la Bego.
0: Ahora. Vaya conspiración, ¿eh? Tenemos un buen guión de película, ¿eh?
1: Pues claro.
0: Pero es que, a ver, hay gente que ya ha votado, ¿eh? Sí, sí, ha votado.
4: Ya hemos votado todos.
0: ¿Ves? Es que no puede ser esto, no lo entiendo.
1: Es una coña, ¿eh? Viva el orden y viva el orden.
0: Eso es, ante todo seriedad, ¿eh?

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0: sol o esté diluviando, siempre hay un audio para desear lo mejor a alguien que está de cumpleaños. Por ejemplo, hoy un oyente muy, muy especial, muy, muy particular de este programa y de esta comunidad de amigos de la siesta. Que es el inicio, sí, Pesarona. Tengo algo para ti. Sí, soy como Jesús Puente, sí.
1: Buenas tardes, profesor Siester, familia Sistera. ¡Vamos, que es martes! Joder, casi no llego. Cago en la leche entre la lluvia, la gente, el atraso. Bueno,
0: esto no puede ser, ¿eh?
1: Me cago en la leche. Que tenía que felicitar a Sarona.
0: Claro.
1: Hoy es su cumpleaños.
0: Claro.
1: Y no podía faltar la felicitación, ¿no? Aparte de la dedicación que le he hecho de la canción del Smith.
0: Eso es, eso es.
1: Pues no podía faltar... también el feliz cumpleaños. Así que...
0: A ver.
1: Ponme a los niños,
0: a ver.
1: Que lo voy a cantar con ellos. Venga, Charona, para ti.
0: ¿Estás seguro? ¿Dónde están los niños? No los veo, los niños aquí. ¿Están aquí los niños? A ver.

0: Previsión del tiempo hasta ahora, los datos los tiene, creo que Javier Andrés, ¿no? Javier, adelante, muy buenas tardes.
1: Buenas tardes, hoy continuamos con tiempo inestable debido a la influencia de una dana situada en el noroeste de la península que deja precipitaciones con tormentas en la mayor parte del país. Esta tarde se intensifican y extienden los chubascos y tormentas que pueden ser muy fuertes, con granizo y con rachas muy fuertes de viento, con acumulados significativos en Extremadura, sur de Castilla y León, oeste de Castilla-La Mancha, La Rioja, norte de Aragón, Galicia, Asturias, Comunidad de Madrid, interior de Andalucía y Cataluña. En Baleares hay baja probabilidad de algún chubasco aislado. En Canarias son probables los chubascos y tormentas ocasionales en las islas montañosas. Mañana continuará el tiempo inestable en amplias zonas de la península, con chubascos y tormentas más intensas mañana en el norte y este peninsular y las islas. La inestabilidad irá menos a partir del jueves. Las temperaturas hoy bajan, continuando el descenso en los siguientes días. Es una información de AM.
0: Muchas gracias, Javier Andrés. Una cosa, que el precio de cualquier cosa es la cantidad de vida que intercambias por ella. A pasar buena tarde y, como siempre, hasta ahora. ¡Hasta mañana!

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0: Hola, ¿qué tal? Vamos con un nuevo boletín en formato breves. Chilegua Trail bate su récord con casi 500 corredores. La cuarta edición se celebrará el sábado 10 de octubre en La Pared, con distintas distancias, senderismo, actividades infantiles y una nueva feria del corredor. Comprar en Puerto del Rosario tendrá premio. La campaña Busca la suerte en el corazón repartirá 4.000 euros en 16 cheques regalo. Del 8 al 28 de octubre, las compras de al menos 10 euros en los comercios adheridos permitirán participar en el sorteo. Drago Canarias reúne a su dirección para abordar las próximas elecciones generales. Su secretariado nacional se reunirá el 10 de octubre para analizar el escenario electoral y decidir la posición de la formación. Fuerteventura abre 100 plazas gratuitas para ayudar a pequeños negocios a digitalizarse. El programa Red Impulsa FTV ofrecerá diagnóstico, un plan personalizado y acompañamiento a pymes, comercios y autónomos. Las solicitudes se atenderán por orden de inscripción. La nueva licitación marítima entre Canarias y la península incluye una escala obligatoria en Fuerteventura. La medida recoge la reivindicación de las instituciones y el tejido empresarial de la isla. La recuperación del servicio queda pendiente de la adjudicación y su puesta en marcha. 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Un saludo y hasta el próximo boletín.
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2: Son las 4 de la tarde y 12 minutos.

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5: Venezuela, estuvimos en el mes de octubre, dimos dos conciertos en Teresa Carreño con la Orquesta Nacional, que es la más antigua de América. Y bueno, ya se estaba presagiando, era difícil andar por las calles, nos aconsejaban que no saliéramos, el índice de violencia es muy alto, creo que mueren al año 50.000 personas en las calles y secuestros. Y bueno, ya saben ustedes lo que está ocurriendo. Nuestro corazón está con el pueblo venezolano, con nuestros compatriotas que están allá, sus descendientes, para los que cantamos en Barquisimeto, en Maracay, y nos llevamos una magnífica impresión. Aquella gente, muchos no conocen la tierra de sus padres, pero tienen grupos folclóricos muy bien vestidos, cantaniza, folía, malagueña, es una cosa realmente emocionante. Nosotros tenemos colgada la versión que hicimos en el Teresa Carreño con la Orquesta Nacional del joropo por antonomasia, el Alma Llanera, que vamos a cantar esta noche aquí un poco más adelante, y se lo vamos a dedicar a toda la gente que siente Venezuela, haciendo votos porque recuperen la calma y la tranquilidad, y también los gobernantes tengan un poco más de cuidado con lo que están haciendo.

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2: Son las 4 de la tarde y 29 minutos.

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11: tardado. Al paso de la mañana irán descubriendo las voces.
9: A los oyentes que si además de escuchar esta entrevista...
14: Las 6 y 10 minutos de la tarde, las 5 y 10 minutos en...
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Hola, ¿qué tal? Vamos con un nuevo boletín en formato breves. Chilegua Trail bate su récord con casi 500 corredores. La cuarta edición se celebrará el sábado 10 de octubre en La Pared, con distintas distancias, senderismo, actividades infantiles y una nueva feria del corredor. Comprar en Puerto del Rosario tendrá premio. La campaña Busca la suerte en el corazón repartirá 4.000 euros en 16 cheques regalo. Del 8 al 28 de octubre, las compras de al menos 10 euros en los comercios adheridos permitirán participar en el sorteo. Drago Canarias reúne a su dirección para abordar las próximas elecciones generales. Su secretariado nacional se reunirá el 10 de octubre para analizar el escenario electoral y decidir la posición de la formación. Fuerteventura abre 100 plazas gratuitas para ayudar a pequeños negocios a digitalizarse. El programa Red Impulsa FTV ofrecerá diagnóstico, un plan personalizado y acompañamiento a pymes, comercios y autónomos. Las solicitudes se atenderán por orden de inscripción. La nueva licitación marítima entre Canarias y la península incluye una escala obligatoria en Fuerteventura. La medida recoge la reivindicación de las instituciones y el tejido empresarial de la isla. La recuperación del servicio queda pendiente de la adjudicación y su puesta en marcha. 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Un saludo y hasta el próximo boletín.

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1: volver. Bueno, sí, para quedarse aquí el maestro. Caminante no hay Capó. Camino, sino estén. Caer y levantarse. De esta forma te damos la bienvenida. Hoy, sí, lo más actual. ¿Qué tal? ¿Cómo estás? Abrimos capítulo y lo hacemos por unas cuantas horitas juntitos. Aquí ahora oficialmente inauguramos nuestro tiempo actual. Lo volveremos a repetir más tarde, oficialmente, sí. Mientras vamos tomando posiciones, buscando siempre los números uno del momento. Las canciones más actuales de hoy. ¿Qué tal estás?
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0: hoy traemos un montón de propuestas interesantes que nos van a llevar, pues mira tú, hasta Art de Bogotá, De Paul y muchos más. Empezamos cuando quieras, ya mismo.
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0: Hoy entre nuestras invitadas se encuentran dos mujeres, una española, otra italiana, Laura Pausini y Leire Martínez. También estaremos en compañía de María Pelae. Buscaremos otros ritmos como el que nos va a proponer Lola Índigo desde la tierra de Granada y desde Málaga, Pablo López. Juntos en una canción. Si quieres, le damos ya al botón del play.
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0: Además de todo eso, traemos a Gonzalo Alhambra, Marwan, Ricky Martin y muchos más. Van a ocupar tiempo en la radio. Rosalín también y muchos más. Esto comienza a tomar forma. Empezamos.
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0: Oficialmente con Elvis Crespo y Bele. Bienvenidos. ¡Chao!

Elvis Crespo y Belle. Un artista emergente como Belle y un veterano como el artista tropical Elvis Crespo. Dispuestos a todo. ¿Y tú? ¿Preparado? ¿Para qué? Pues pa bailar, como dicen ellos. En Astremos con Juan Magán y Omar Montes. Laura, Marina Carmona y Lucía Fernanda junto a Kenny García.

0: últimas semanas y semanas. No nos despegamos de Gabriel de la Rosa, el día que murieron las canciones.
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0: Sinova. El día que

0: día que murieron las canciones. Si no va.
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0: Mira, ya está por aquí Shakira y Burna Boy, sigue dando forma. El himno del Mundial 2026, Die Die. Luego estaremos con 21 y Malvo 040 y más tarde. Neil Moliner, Neso 01, me acuerdo de ti.
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1: Qué buena historia, actual. La de Lori Meyers. Tus amigos. No te cuento más cosas de esta canción que forma parte de lo más actual. Más adelante estaremos con Carol Lee, Ariana Grande y muchos más.

0: Ese es uno de los discos destacados de esta recta final del año. Lori Meyers. Un temazo popero de guitarras, pausado, y que habla además sobre las inseguridades del amor y de volver a quererlas a las personas tras experiencias pasadas. 8 discos ya en lo total.
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0: buenas sensaciones ha llevado Cani García, de la húngara. Marina Carmona y Lucía Fernanda. Cuidadito, ese tinte sureño y flamenquito, junto a Cani García, la niña que fui.
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0: Bueno, conocemos un montón de canciones de arte de Bogotá. La última, por ejemplo, es esta. Escucha, escúchala. Hemos escuchado Bigger Splash y ahora Antifiesta. Desde Cartagena.
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Plus, el club de la gente sola. Y ahora, Mar de Bogotá, que presenta Antifiesta. Quizás sea la mejor canción que defina este espíritu completamente renovado de la banda cartagenera. 11 nuevos pasos para construir un corazón que altera el modo en que sentimos. Una de las más emocionales del disco, Antifiesta. Hay parte de la delicadeza electrónica para crecer, transformarse y desembocar en una poderosa épica colectiva. Desde la absoluta intimidad a la celebración colectiva. De dolor que se siente tras una ruptura, la fiesta de la pena. De Paul nos presenta unos bocetos, a ver de qué tratan. Lo más

0: íntima melancólica del catalán de Paul.
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0: Bocetos. Esa es otra que destapa la colección de temas en solitario de forma autónoma. Leire Martínez, que le va muy bien. Quédate, sí, quédate aquí en la radio. Lo más actual, quédate en su voz.

0: es un pop guitarrista dedicado al homenaje de esa red de seguridad y apoyo de los familiares, amigos, entorno que sostiene, digamos, a los pacientes, ¿no? Durante el proceso del cáncer de mama. Quédate en su voz.
1: Quédate en su voz.
0: Leire Martínez.

por eso aparentemente sencillo, que puede cambiar a todo. Como un gesto, si me besas, nueva canción de Gonzalo. Gonzalo Alhambra. Y ahora, uno de los grandes, Maruán. Y tuve suerte, es otro tema que destacamos aquí en la radio. Lo más acto, lo mejor de la música de ahora, lo mejor de España, lo mejor del sonido internacional y global.

0: Canción luminosa, esperanzadora, sobre el amor que llega en el momento adecuado, cuando las heridas ya han pasado a una fase de sanación y las circunstancias que permiten que dos personas se encajen de manera natural. Marwan.
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0: Proyecto concebido para crecer canción a canción, combinando música, poesía. Es uno de los más grandes, nos encanta. Nos declaramos muy fans de Marwan.
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0: Y tuve suerte.
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0: Una canción que forma parte de lo más
2: actual.
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Está la historia de dos holandeses, Another, y desde Estados Unidos, 54 Ultra. Ellos, entre ambos, han dado forma a este producto Electro House de primer nivel, de máxima exigencia. Tall to You. Así abrimos esta nueva tanda de números uno. Ani, por cierto, en nada estaremos con Ariana Grande.

0: Y además de todo esto traemos, pues mira, otras historias como Antonio José, Rosalín y Taylor Swift.
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0: Por cierto, Batien Cero es de la propia Taylor. Este tema está incluido en la edición ampliada de su duodécimo disco, The Life of a Soaker, The Core.

0: sin pop, con toques electrónicos, los ritmos de disco y violines que están inspirados en la música country de la que ella nació, de ese género. Relaciones amorosas tóxicas de una persona que funciona como el origen de un contagio emocional. Esto es Pat Sincero. Taylor Swift.
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Ha vuelto para quedarse Rosalind. Music in Love. Tras el exitazo de hace 4 años, Snap, desde Armenia, Rosalind, Music in Love. Atención, que vamos a escuchar juntos Ariana Grande, Carly Joy Jepsen y más tarde el nuevo tema de U2.

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1: Este es el doblete entre Antonio José y Muerdo. Como un mendigo. Esta es nuestra próxima propuesta que ya escuchamos en la radio. Lo más actual. 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

0: compositor también y además poeta. Es de Molina de Segura, Murcia. Jovencito, 088. Pascual Montero, artísticamente conocido como Muerdo. Ha coincidido con Antonio José en una serie de canciones propias, versionadas junto con artistas amigos en formato live session, pues para destacar la faceta, la más puramente musical de Antonio José. Como un mendigo. Que ahora andan solos dando. Esto es lo que recogemos antes de dar paso a una pausa. Por un
1: boulevard. 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

0: Hola, ¿qué tal? Vamos con un nuevo boletín en formato breves. Chilegua Trail bate su récord con casi 500 corredores. La cuarta edición se celebrará el sábado 10 de octubre en La Pared, con distintas distancias, senderismo, actividades infantiles y una nueva feria del corredor. Comprar en Puerto del Rosario tendrá premio. La campaña Busca la suerte en el corazón repartirá 4.000 euros en 16 cheques regalo. Del 8 al 28 de octubre, las compras de al menos 10 euros en los comercios adheridos permitirán participar en el sorteo. Drago Canarias reúne a su dirección para abordar las próximas elecciones generales. Su secretariado nacional se reunirá el 10 de octubre para analizar el escenario electoral y decidir la posición de la formación. Fuerteventura abre 100 plazas gratuitas para ayudar a pequeños negocios a digitalizarse. El programa Red Impulsa FTV ofrecerá diagnóstico, un plan personalizado y acompañamiento a pymes, comercios y autónomos. Las solicitudes se atenderán por orden de inscripción. La nueva licitación marítima entre Canarias y la península incluye una escala obligatoria en Fuerteventura. La medida recoge la reivindicación de las instituciones y el tejido empresarial de la isla. La recuperación del servicio queda pendiente de la adjudicación y su puesta en marcha. 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No olviden descargar la nueva aplicación, disponible tanto para Android como para iOS. Un saludo y hasta el próximo boletín.
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0: dos cantantes mexicanas que unen sus voces a finales de verano dentro del EP Wet Dreams, con ese pop electrónico con influencia de Italo Disco. Además, el video lo han grabado en una hacienda en Morelos, en México.
1: Bellísimo.
0: Le interesaba mucho a Dana colaborar con Belinda y lo han conseguido. Se han puesto de acuerdo y ha dado fruto, ¿eh? Dolce Vita.
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0: De Marco Flamenco, otro de los artistas del momento, incansable, no para. Aquí está como a nadie.

Título que destacamos gracias al artista de Marco Flamenco. Esto es Feel My Love, la colaboración entre Take Dacky y Michael Patrick Cully. 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

Le ha salido una colaboración a la banda de Manchester Take That con Michael Patrick Kelly. Aquí está el título, Feel My Love. Y hablando de colaboraciones, está Hugo Salazar desde Sevilla y desde Cádiz. Andy, sí, el ex de Lucas.

0: El ex de Lucas, eso sí, el ex musicalmente hablando, Andy Lucas, seccionado al 50%, Andy, participa en Donde Estaré 2.0, con Hugo Salazar, desde Sevilla. Y agotando estos últimos minutos, vamos a reversionar el tema Ayer la vi pasar con Juan Magán, y además colabora Omar Montes. Luego Becle desde Colombia, desde Argentina, Nati Peluso Ángel, y más tarde Málaga, España, Pablo Alborán.
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1: Bien, amigos actuales, amigas actuales, llegamos al final de lo más actual. Lo hacemos en compañía de Fangoria, el síndrome de París. Un beso muy fuerte de Jesús González. Mañana, como siempre, te espero. Sé feliz, hasta mañana.
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Hola, ¿qué tal? Vamos con un nuevo boletín en formato breves. Chilegua Trail bate su récord con casi 500 corredores. La cuarta edición se celebrará el sábado 10 de octubre en La Pared, con distintas distancias, senderismo, actividades infantiles y una nueva feria del corredor. Comprar en Puerto del Rosario tendrá premio. La campaña Busca la suerte en el corazón repartirá 4.000 euros en 16 cheques regalo. Del 8 al 28 de octubre, las compras de al menos 10 euros en los comercios adheridos permitirán participar en el sorteo. Drago Canarias reúne a su dirección para abordar las próximas elecciones generales. Su secretariado nacional se reunirá el 10 de octubre para analizar el escenario electoral y decidir la posición de la formación. Fuerteventura abre 100 plazas gratuitas para ayudar a pequeños negocios a digitalizarse. El programa Red Impulsa FTV ofrecerá diagnóstico, un plan personalizado y acompañamiento a pymes, comercios y autónomos. Las solicitudes se atenderán por orden de inscripción. La nueva licitación marítima entre Canarias y la península incluye una escala obligatoria.

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Si este día ha empezado un poco torcido, quizás con una sonrisa todo lo cambie. Ya no tuya, a lo mejor del de enfrente, ¿no? Y esa sonrisa convierte este martes un poquito más gris en un día muy especial. Bueno, de hecho, este martes 6 de octubre arranca en la radio con esa sonrisa radiofónica que espero que te llegue a través de las ondas de la radio, interpretada por Ana Torroja. Pues así arrancamos una nueva edición de Recuerdas, un programa donde está repleto de grandes éxitos del pasado. Canciones sin fecha de caducidad y que te encanta escuchar en la radio todos los días. Así que, bienvenidos a Recuerdas, ya están aquí Backstreet Boys.

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0: éxito ochentero en mayúsculas, y con este Morning Train hemos recordado una de las grandes canciones de Sheena Easton, que de verdad, esto fue un auténtico número uno. Es cierto que en nuestro país a lo mejor pasó un poco desapercibido, pero en el Reino Unido, en Estados Unidos, bueno, ahí fue un auténtico número uno, este Morning Train de Sheena Easton. Un poquito de pop ochentero con voz de mujer, con Sheena, y ahora, ya que estamos, vamos a seguir en los 80 y con voces femeninas. De hecho, nos vamos a quedar con una de las grandes canciones de una banda donde todas sus componentes son chicas.
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0: Llegan a Recuerdas de Bangles con su Manic Monday.

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0: Otra cosa más que amarte. Ciega, sordomuda, la gran Shakira, que ya sabes, las mujeres no lloran, las mujeres facturan.
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0: Y si de mujeres va la cosa, ¿qué tal si escuchamos una de las grandes canciones de Gloria Gaynor? Mira, mira, mira, mira. Pianito sonando ya y sobrevivimos con Gloria.

Hola, ¿qué tal? Vamos con un nuevo boletín en formato breves. Chilegua Trail bate su récord con casi 500 corredores. La cuarta edición se celebrará el sábado 10 de octubre en La Pared, con distintas distancias, senderismo, actividades infantiles y una nueva feria del corredor. Comprar en Puerto del Rosario tendrá premio. La campaña Busca la suerte en el corazón repartirá 4.000 euros en 16 cheques regalo. Del 8 al 28 de octubre, las compras de al menos 10 euros en los comercios adheridos permitirán participar en el sorteo. Drago Canarias reúne a su dirección para abordar las próximas elecciones generales. Su secretariado nacional se reunirá el 10 de octubre para analizar el escenario electoral y decidir la posición de la formación. Fuerteventura abre 100 plazas gratuitas para ayudar a pequeños negocios a digitalizarse. El programa Red Impulsa FTV ofrecerá diagnóstico, un plan personalizado y acompañamiento a pymes, comercios y autónomos. Las solicitudes se atenderán por orden de inscripción. La nueva licitación marítima entre Canarias y la península incluye una escala obligatoria en Fuerteventura. La medida recoge la reivindicación de las instituciones y el tejido empresarial de la isla. La recuperación del servicio queda pendiente de la adjudicación y su puesta en marcha. Recuerden que pueden ampliar estas y otras

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2: Hola, ¿qué tal? Estamos aquí con la consejera de Bienestar Social de aquí del Ayuntamiento de La Oliva, delante de la fachada del pabellón José Perdón Pierre, y acabamos de asistir a una prueba más, a un momento más de las Neuromajo, donde la concejala, nuestra invitada, concejala Joana Pérez Carreño, pues siempre pues nos da una visión y una pincelada de lo que se va avanzando. ¿Cómo ha sido la jornada de esta mañana?
3: Buenos días, Fredo, buenos días, y buenos días a los oyentes. Pues hoy la verdad que muy bien arrancamos con las competiciones de Neuromajo 2026, con esta competición de letras que este año por novedad han decidido hacerla en cada municipio, en su municipio. Y bueno, la verdad que muy ilusionada por al ver a todos estos mayores con las ganas que arranca esto, ¿no? Y la verdad que muy bien, con muchos ánimos.
2: Les ves con ánimos y les ves con eso, con ganas de seguir avanzando en un calendario que bueno, que te toca también asumir como, digamos, como compañera de este grupo, ¿no?
3: Sí, la verdad que sí. Hoy, la verdad que, como te digo, venían con muchas ganas ya, muchos nervios, sí, es verdad. Hubo que tranquilizarlos un poquito porque la verdad que se ponen muy nerviosas, pero con muchas ganas porque ya el fin de semana de 16, 17 y 18 tenemos la competición con el resto de los municipios, conjuntamente todos en las playitas, y esta era una de las pruebas más, digamos, más difícil para ellos, y quitarse esta prueba, este peso de encima, por así decirlo, les va a venir muy bien para seguir con los entrenamientos para la competición insular el fin de semana.
2: Sí, y aprovecho para comentar que también pues tienes otras cuestiones que van fuera de la Neuromajo. Hace pocas horas, hace pocos días, seguiste con el programa, se continúa desde la concejalía de Crecer en Familia, ¿no?
3: Sí, el jueves pasado empezamos con un nuevo proyecto que era una demanda que teníamos de la ciudadanía a la concejalía, que era el Crecer en Familia, una escuela de familias para los padres y madres, un poco ayudarles con la ayuda de una psicóloga, un poco a entender lo que pasa por la mente de nuestros hijos. Y un poco, a veces las familias nos vemos un poco en una situación que no sabemos lo que pasa por la mente de nuestros hijos, ¿no? Y esta psicóloga, Laila, la verdad que una buena profesional, les va a ayudar un poquito a entender y a comprender mejor a sus hijos y ayudarlos a estos jóvenes en el día a día.
2: Bueno, no solo son importantes los mayores, las familias, sino también los jóvenes que son ese punto de apoyo para poder eso, ayudar y tener una adolescencia mejor, ¿no?
3: Efectivamente, Fredo. Sí, porque a veces como

0: Padres y madres que somos, ¿no? Hay veces que la juventud, cuando llegan a la etapa de la adolescencia, pues un poco nos vemos a veces un poco perdidos. ¿Qué está pasando por la mente de nuestros hijos? Y esta profesional, pues les va a dar unas pautas que seguro que les va a ayudar y viendo las situaciones y la forma de actuar de sus hijos, podrán detectar algunas situaciones.
1: Bueno, pues muchísimas gracias, Joana Pérez. Estamos pendientes de lo que ocurre en tus concejalías y mucha suerte con la Neurobajo y lo que viene por delante.
0: Muchas gracias a ti, Fredo, y invitarles a todas las personas que quieran apoyar al municipio de La Oliva en estas Neuromajos. Como digo, vamos a estar 17 y 18 en las playitas, en el centro de deporte. Así que el que quiera está invitado a apoyar al municipio de La Oliva.
1: Muchas gracias, Joana Pérez.
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5: 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Ingredientes: 100 gramos de trigo, una cebolleta, dos zanahorias, 50 gramos de habas frescas peladas, 50 gramos de guisantes desgranados, 50 gramos de judías verdes, una o dos patatas, una loncha gruesa de jamón, una o dos cucharadas de salsa de soja, agua, aceite y sal. Modo de preparación: pochar la cebolleta y cuando tome color añadir las judías verdes y las zanahorias picadas. Agregar guisantes, habas y patatas peladas y cortadas en daditos. Tapar y cocinar entre 8 y 10 minutos. Agrega la soja, mezcla y reserva. Pon el trigo a remojo desde la víspera. Escurre y cuécelo en la olla rápida con mucha agua. Sazona y cuece unos 20 minutos. Abre la olla y añade las verduras. Mézclalo. Corta el jamón en daditos y dóralos en una sartén con un chorrito de aceite. Añádelo a la olla, deja hervir en conjunto 2 minutos y servir en plato hondo. Croquetas de bacalao. Ingredientes para 6 personas: 250 gramos de bacalao desmigado, 1 litro de leche, 75 gramos de mantequilla, 75 gramos de harina, 4 cucharadas de crema de leche, huevos, harina, pan rallado y aceite. Modo de preparación: después de bien desalado el bacalao, lo escurrimos bien y lo picamos finamente con un cuchillo o con la máquina de picar, reservando. Aparte, en una sartén fabricamos una bechamel al gusto y le incorporamos el bacalao que tenemos reservado, lo mezclamos bien y lo disponemos sobre una fuente más bien plana y un poco mojada con agua, dejando que la masa se enfríe suficientemente. Una vez fría, hacemos porciones, ayudándonos de una cuchara del tamaño que mejor nos apetezca. Le damos la forma deseada, lo pasamos por harina, huevo batido y las rebozamos en pan rallado. En una sartén colocamos aceite y la ponemos al fuego. Cuando veamos que el aceite está caliente, freímos en él las croquetas, dándoles un bonito color tostado, y las dejamos escurrir sobre una rejilla fina. Servirlas bien calientes.

0: Quesitos. Ingredientes: una plancha de hojaldre, una tarrina de crema de queso, azúcar y harina de trigo. Modo de preparación: espolvorea la harina de trigo sobre la mesa de trabajo. Coloca la plancha de hojaldre sobre la mesa y, utilizando un rodillo, extiende la masa uniformemente en todas las direcciones. Utilizando un cuchillo o un cortador de pizza, corte el hojaldre en forma de cuadrados. El tamaño depende de la utilización que se le va a dar a los quesitos, del tamaño regular o entremeses. Precaliente el horno a 220 grados. Coloca una bolita de queso y una cucharada de café de azúcar, o sea, colocar una de tamaño de café pero llena de azúcar, en cada cuadrado de hojaldre. Coge una esquina del cuadrado del hojaldre y llévala un poquito más allá del centro. Apriétala un poco después del queso con tu dedo pulgar. A continuación, coge la esquina contraria y colócala sobre la pieza y aprieta de nuevo. Y así con todas las esquinas. Deben unirse en el centro. Coloca los quesitos en la bandeja del horno y hornea 15 a 20 minutos. Sacaremos los quesitos del horno y los colocamos en una bandeja. Tiempo de preparación: de 30 a 40 minutos.
1: Hola, ¿qué tal? Aquí estamos. Acaban de ver las imágenes del entrenamiento de las Neuromajo. Bueno, el consejero que las introdujo aquí, Víctor Alonso, el consejero de Bienestar Social. Hemos hablado con él durante toda la legislatura de esta maravilla de opción, donde los mayores pues viven pues una época bonita, donde hasta lesionados, van a ver en las imágenes, vienen hasta con silla de ruedas para hacer diferentes pruebas, y el que quiere puede. Consejero, ¿qué estamos viviendo en este momento, en esta mañana de lunes?
2: Bueno, pues estamos viviendo que llevamos por toda la isla. Lo que hemos intentado es, con acuerdo precisamente pues de los más de 300 mayores que están participando en toda la isla, sacar la prueba de letras de la competición, y que a su vez que puedan sumar también en el sumatorio final. Hoy estamos aquí en Corralejo, esta tarde nos toca Antigua y el próximo jueves pues nos toca Pájara con los equipos de Pájara, y por la tarde nos toca Betancuria. Como bien digo, pues los más de 22 equipos que están participando pues de toda la isla, más de 300 mayores, y lo principal, la implicación de todos los mayores y de los ayuntamientos, porque sin los ayuntamientos pues esto no seríamos capaces de realizarlo, porque lógicamente pues el cabildo hace una cosa, pero los ayuntamientos también hacen su parte. El día 16 será el pasacalle en el castillo, y 17 y 18 pues la competición en el hotel de las playitas. O sea, lo que hemos planteado desde el principio del comienzo de la organización, desde que se planteó la Neuromajo, pues es planificar en que todos los municipios algo tuvieran que ver. Entonces, eso es lo que hemos ido planificando, lo que hemos ido haciendo.
1: Sin duda, esta prueba ahora mismo y esta competición, estos entrenamientos, todo lo que engloba las Neuromajo, sería un hueco, un vacío increíble después de todo el éxito que estamos viendo con la participación y el interés que muestran los mayores, ¿no? Una forma de darles vida.
2: Sí, sobre todo además, como siempre hablamos mucho de hábitos de vida saludable. Esto es un hábito de vida saludable donde ellos están. Pues yo me quedé sorprendido hoy porque tenían que poner las iniciales de algún país, y había países ahí que nombraban que no sabíamos ni lo que era, o palabras de ropa que no entendíamos, y a lo mejor lo buscábamos en el Google para saber. Entonces, por lo tanto, vaya por delante la capacidad, además, que tienen los mayores para realizar todo esto. En principio es una actividad que, como bien digo, pues tiene que mantenerse, va a ir evolucionando, porque todos los años pues vamos poniendo alguna prueba nueva y vamos modificando alguna cosa. Y bueno, qué decir, que ellos están contentos, nosotros estamos contentos, las familias están contentos, que incluso algunos tienen hasta su cono en su casa para poder tirar el aro, y por lo tanto pues yo creo que quizás lo que nos falta es a lo mejor hacer un poquito más de dinamización en cada uno de los municipios, que ya eso está planteado con los diferentes ayuntamientos, y muchos de ellos porque te plantean la posibilidad de un poquito más de transporte para que los puedas traer, porque aunque es verdad que los pruebos grandes pues participan, todos los núcleos que quedan por fuera de las grandes urbes, como digo yo, pues ellos también quieren participar, y muchas veces pues no tienen transporte para poder acceder.
1: Bueno, esta tarde más recorrido y el calendario que tenemos ahí publicado y que nos estás contando. Y una cosa, y Ahora también podemos hacer mención, si quieres, ya pasado el momento, una pincelada de otro avance más. Ahí estabas presente en la primera piedra de aquí, del nuevo centro de salud de Dunas de Corralejo, Dunas 2 de Corralejo, y que bueno, que me imagino que pues todo suma, ¿no? Una acción más que bueno, pues parte del grupo socialista forma parte del gobierno, por lo tal es ese grupo es el que también ha dado paso a que se pueda hacer lo que se está haciendo ahora por parte de otras instituciones, ¿no?
2: Bueno, sin duda yo creo que esto al final la gente da igual. ¿Quién está al frente? ¿Quién no está al frente? ¿Qué organización política sea? Lo importante es que se resuelvan las cosas. Hoy nos toca a nosotros, mañana les puede tocar a otro, y que las cosas salgan adelante. Nos hemos planteado un esfuerzo en la Corporación Insular por los temas sociosanitarios, por los temas de sanidad. De hecho, pues bueno, ya lo anunciaba también la consejera el otro día, en los términos de la primera piedra del centro de salud y las diferentes cuestiones que se van a hacer a lo largo de la isla, en coordinación con los ayuntamientos y con los grupos políticos de cada una de las administraciones. Y lo importante en esta legislatura es el esfuerzo de las infraestructuras sociosanitarias que se ha planteado desde el Cabildo Fuerteventura con colaboración en algunas infraestructuras, como puede ser la residencia del Aceitún, de los fondos Next Generation, del propio gobierno de Canarias, del propio Cabildo, o el centro de día de Costa Calma, que ya fue la mesa de contratación el pasado viernes y que los técnicos esta semana pues ya tendrán las valoraciones hechas para su adjudicación, que en este caso sale de fondos propios del propio Cabildo. Y el tercer plan de infraestructura sociosanitaria, que ya estamos negociando pues con la comunidad autónoma, que ahí pues van las preferencias o las prioridades de cada uno de los municipios y la isla, y donde en el municipio de La Oliva pues lo que nos falta es hacer una residencia sociosanitaria de mayores, que ya nos han cedido además el terreno que va por las inmediaciones del centro de día Josefina Pla, que está al lado del centro de salud donde hemos puesto la primera piedra el otro día. Por lo tanto, pues va a quedar un poco concentrada la parte sociosanitaria pues en el conjunto, dando a base importante. El partido político que llega ahora, o quien diga que va a solucionar, que va a resolver todos los temas y tal que están pendientes, las cosas hay que planificarlas, hay que hacerlas, y no es fácil tampoco poner a todas las administraciones de acuerdo, como nosotros hemos logrado en esta legislatura.
1: Bueno, con estas buenas palabras me quedo. Muchas gracias, consejero Víctor Alonso.
2: Muchas gracias a ustedes.
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baladón en mayúsculas para recordar al genio Robbie Williams con este Feel, abriendo este bloque de grandiosos éxitos del recuerdo ahora mismo en la radio. Enseguida se van a pasar por aquí la banda de Styx, o la banda que se hizo a propósito para una peli llamada The Wonders, en la que se supone que estaba inspirada en la vida de The Beatles. Pero este es un buen momento para ponerte una de esas canciones que no te esperas. Claro, porque si nos ponemos a poner canciones de U2 podríamos estar un buen rato, pero esta no la vas a ver venir. Año 1997, álbum pop de la banda de Bono, U2. Esto se llama Disco.

qué bonito. La echaba de menos. Baby, I love you. Y la quería una barbaridad. Oye, ¿tú eras de los que cantabas las canciones delante del espejo? ¿Cogías el peine como micrófono? ¿Cogías el secador de pelo a lo Paulina Rubio? Pues viene una canción enseguida para hacer eso, pero antes nos vamos a ir a la banda sonora original de la peli de los Wonders. Esto es That Thing You Do. La canción con la que puedes hacer eso que te he dicho es bailando sin salir de casa de Ole Ole.

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¿Tú sabes que esta canción se la ofrecieron primero a Kylie Minogue y dijo que no? Bueno, pues es que esta canción ganó incluso el Grammy a la mejor canción del año. Imagino a Kylie ahí pegándose cabezazos contra la pared como diciendo madre mía, pues eso, que se quedó la canción Britney Spears y este Toxic haciendo un videoclip maravilloso, haciendo de una azafata futurista, seguro que recuerdas el videoclip. Bueno, pues nos ha servido para arrancar esta nueva hora, es la segunda en este martes 6 de octubre en el que intentamos sincronizar tus recuerdos. Sí, porque es que hay veces que hay canciones que se quedan ahí en tu memoria y que solamente cuando la escuchas en la radio es cuando la desbloqueas. Y quiero que juntos desbloqueemos un nuevo recuerdo. Llega Antonio Orozco y Pablo Alborán con una canción que te encanta. Estoy hecho de pedacitos de ti. Fue

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¿Verdad que hay canciones que a lo mejor conocemos gracias a una banda sonora original o gracias a una buena campaña de publicidad? Pues a lo mejor esta canción podría ser perfectamente esa canción, ¿no? También canción versioneada, muy versioneada. Y es que las dos primeras canciones de este bloque de éxitos del recuerdo son de esas canciones que has escuchado seguro en bandas sonoras originales, en grandes campañas de publicidad o, por ejemplo, como no, en la radio. ¿Recuerdas? Prepárate porque llega un clásico en mayúsculas. Se llama The Sound of Silence, el sonido del silencio, y son Simon & Garfunkel. Hello.

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Seguro, esta gran power ballad entre mi top 5. Si me tengo que quedar solamente con 5 canciones, esta sería una de ellas. Balada donde las haya, balada en mayúsculas y canción que reconoces a la primera. Este Is This Love con la voz increíble de David Coverdale y esta genial canción Is This Love de Whitesnake. Más canciones mágicas, míticas, de esas que nos encanta escuchar y quitarle un poquito el polvo para decir, venga, ahí va eso. No me digas que no. ¿La has reconocido? Estoy seguro desde el segundo número uno. Y es que estamos ante Too Much Heaven. Canción en mayúsculas, éxito del recuerdo, de los hermanos Gibbs, son The

Traste testaruda, ¿eh? Esa es una de las canciones que ella misma se dice, porque al final se ha convertido en una loca que no hace otra cosa más que amarte. La hora de Shakira abriendo este grandioso bloque de éxitos del recuerdo. Un bloque de éxitos del recuerdo con el que vamos a tocar la gloria y con el que hemos recordado una de las grandes canciones de una mujer que ya no llora, que solamente factura. Y no veas si factura, ¿eh? La buena de Shakira. Hemos recordado junto a ti este Ciega Sordomuda. Y ahora vámonos con Maroon 5 y su temazo Soul Will Be Love. Y enseguida tocamos la gloria con la increíble Laura Branigan.

Yo tengo un amigo que tiene esta canción para cuando la llama su mujer, que precisamente se llama, lógicamente, Gloria, como este gran temazo y esta gran versión de Umberto Tozzi, pero que popularizó también en los 80 en Estados Unidos, en el Reino Unido, la buena de Laura Branigan. Pues con Gloria estábamos en los 80 y con ahora un poquito de Karma Chameleon seguimos en la misma década. Llega la banda de Boy George, Culture Club.

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13: Bueno,
6: pues toca escuchar una de las canciones incluidas en el que, bueno, durante esta semana nos está acompañando como vinilo favorito. Ya sabes que es el nuevo álbum de Sole Jiménez que se llama Ser Humano y que se ha vuelto a reeditar y que se han incluido dos nuevas canciones, o mejor dicho, dos nuevas colaboraciones. Entre ellas aparece la buena de Conchita y también de María Rosalén. Pues hoy nos vamos a quedar con una de ellas. Para terminar el programa de hoy, desde nuestro vinilo favorito, Sole Jiménez, Ser Humano y muy bien acompañada. Nosotros nos vamos ya, prometemos volver mañana, ya sabes, a la hora de siempre en tu radio de siempre. Hasta mañana, ser buenos.
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0: Hasta aquí nuestro programa de hoy. 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
1: Hola, ¿qué tal? Vamos con un nuevo boletín en formato breves. Chilegua Trail bate su récord con casi 500 corredores. La cuarta edición se celebrará el sábado 10 de octubre en La Pared, con distintas distancias, senderismo, actividades infantiles y una nueva feria del corredor. Comprar en Puerto del Rosario tendrá premio. La campaña Busca la suerte en el corazón repartirá 4.000 euros en 16 cheques regalo. Del 8 al 28 de octubre, las compras de al menos 10 euros en los comercios adheridos permitirán participar en el sorteo. Drago Canarias reúne a su dirección para abordar las próximas elecciones generales. Su secretariado nacional se reunirá el 10 de octubre para analizar el escenario electoral y decidir la posición de la formación. Fuerteventura abre 100 plazas gratuitas para ayudar a pequeños negocios a digitalizarse. El programa Red Impulsa FTV ofrecerá diagnóstico, un plan personalizado y acompañamiento a pymes, comercios y autónomos. Las solicitudes se atenderán por orden de inscripción. La nueva licitación marítima entre Canarias y la península incluye una escala obligatoria en Fuerteventura. La medida recoge la reivindicación de las instituciones y el tejido empresarial de la isla. La recuperación del servicio queda pendiente de la adjudicación y su puesta en marcha. 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No olviden descargar la nueva aplicación, disponible tanto para Android como para iOS. Un saludo y hasta el próximo boletín.
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Así abrimos esta próxima tanda de números uno en la radio. Neil Moliner, Nexo 04, tu cuerpo en braille. Y nada, estaremos con Clean Bandit.

0: próximo que nos lleva hasta Blackout. Un tema que interpretan juntas tres voces del momento.
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0: Vamos, que está en plena forma, Emilia Tini, Nicki Nicole, Blackout.

DJ Don't Click Play. Atención, lo más actual te trae Richard Chuhai de los Black Ace. Después llegan otros invitados.

Vamos con Clean Bandit, Tiesto y Leoni, Tell Me Where It Go. Le sigue Tres Deseos, Leire Martínez, y más tarde Me Lo Merezco, de Moisés Losada.

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Pues seguimos recuperando la música del ayer, viajando hasta 1997 de la mano de Vicky. Vicky, en ese año, triunfaba con El baile de la botella.

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15: Dime, ¿qué son las especias? Con este nombre se designan las plantas aromáticas utilizadas en cocina. La mayor parte de las especias se importan de Oriente. Antiguamente el transporte de las especias duraba muchos días y era peligroso, por lo cual estas eran caras y escaseaban. El tomillo, el laurel, el romero, el enebro, el estragón, el hinojo, la nuez moscada, el comino y la páprica son plantas que crecen en Europa. pero muchas de las especias nos llegan de ultramar. La pimienta procede de los trópicos. La blanca es la semilla del pimentero, la negra es su fruto. El clavo es originario de Indonesia, la vainilla de los trópicos. El jengibre es un rizoma asiático. La nuez de cola, un fruto africano. La canela, la corteza del canelero que crece en la India, Ceilán, China, etc. Ha sido una selección efectuada por Antonio de Lorenzo.

Nuevamente nos hemos acercado a saludar a la licenciada doña Ana Barbari y le hemos pedido que nos dé unos consejos sanitarios. Y nos ha hablado de las drogas y especialmente sobre la cocaína. ¿Qué es la cocaína? Es un potente estimulante del sistema nervioso central y una de las drogas más adictivas y peligrosas. Se trata de una droga que se obtiene a partir del procesamiento químico de las hojas del arbusto de la coca. A finales del siglo XIX se consiguió aislar el principio activo contenido en estas hojas y surgieron diversas formas de consumo de la cocaína, esnifada, fumada, inyectada, etc., que producen efectos más rápidos e intensos que la hoja mascada y por lo tanto aumentan el riesgo de desarrollar adicción y dependencia. Existen diferentes preparados a partir de esta droga. Cocaína en polvo o clorhidrato de cocaína es la forma habitual de presentación de esta sustancia en España. Se suele consumir esnifada, o sea, aspirada por la nariz, y tiene unos efectos casi inmediatos que duran entre 2 y 3 horas. Aunque menos frecuentemente, también se usa por vía inyectada,

0: El efecto es muy rápido, intenso y breve. Es muy adictiva, aunque se consume en España muy poco. ¿Qué efectos inmediatos produce en el organismo? Los efectos inmediatos son euforia y sensación de aumento de energía, disminución del apetito, estado de alerta y falsa sensación de agudeza mental, aumento de la presión arterial y el ritmo cardíaco, contracción de los vasos sanguíneos, aumento de la temperatura corporal y dilatación de las pupilas. ¿Qué riesgos y consecuencias tiene el consumo de cocaína? La cocaína actúa en el cerebro modificando los circuitos responsables de la gratificación y del placer. Su consumo continuado reduce la capacidad de los consumidores de experimentar placer de forma natural, a través del sexo, la comida, etc., y les hace menos sensibles a las gratificaciones y emociones. Por eso, la cocaína resulta tan adictiva. La adicción se produce tras periodos de consumo más o menos largos, que no tienen por qué ser diarios, y se ha comprobado que incluso pequeñas cantidades de cocaína pueden producir tolerancia y cambios cerebrales relacionados con la adicción. Esto hace que los consumidores, especialmente los de fin de semana, tengan en muchas ocasiones una falsa sensación de control y no perciban el problema. Riesgos y consecuencias del consumo. Adicción, alteraciones cardiovasculares y neurológicas, infarto de miocardio, hemorragias cerebrales y trombosis cerebrales. Alteraciones del estado de ánimo, cambios bruscos de humor, depresión, irritabilidad, ansiedad, agresividad, insomnio, impotencia, alteraciones menstruales e infertilidad, paranoias, alucinaciones y psicosis. Mitos y realidad sobre la cocaína. Mito: la cocaína da marcha. Realidad: la cocaína tiene un efecto estimulante pasajero, dura entre 30 y 60 minutos, tras el cual se produce un bajón intenso que causa cansancio, decaimiento y depresión. Mito: mejora las relaciones con los demás, ya que ayuda a desinhibirse. Realidad: su consumo abusivo produce irritabilidad y agresividad, por lo que las relaciones sociales del consumidor se deterioran. Mito: las relaciones sexuales bajo los efectos de la cocaína son más satisfactorios. Realidad: el consumo habitual de cocaína disminuye el deseo sexual y ocasiona problemas de erección y eyaculación en los varones, pudiendo llegar a producir impotencia e infertilidad. Mito: la cocaína es una droga menos peligrosa que otras sustancias. Las consecuencias que produce sobre la salud física y psicológica de sus consumidores son muy graves. Asimismo, junto con la heroína, es la causa principal de numerosos actos delictivos y violentos. Mito: no pasa nada si solo se consume los fines de semana. Realidad: consumir todos los fines de semana supone consumir más de 100 días al año, sin contar los periodos de vacaciones en los que también se consume, con lo que conlleva un riesgo evidente. Por otro lado, hay que tener en cuenta que los efectos del fin de semana se prolongan y afectan a los días siguientes. Mito: su uso es fácil de controlar. Realidad: es una de las drogas con mayor capacidad de generar adicción, como se demuestra en el creciente número de personas que acuden a urgencias o a tratamiento por problemas relacionados con su consumo. Esperamos que todos estos consejos sirvan sobre todo para, como siempre estamos diciendo, personas que juegan con unos temas que son muy peligrosos para la salud. Muchas gracias.
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0: Son las 23 horas y 56 minutos.

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3: ¿Qué os parece si dedicamos unos minutos para hablar sobre el mundo animal? Un mundo tan amplio y variado que tiene algunas especies muy curiosas. Algunas parece que proceden directamente de la prehistoria, otras son como caprichos de la naturaleza, y las hay que aparentemente están construidas con los elementos sobrantes de otras especies, en una combinación que sorprende a la vista. Un buen ejemplo es el ornitorrinco. Tiene un aspecto tan poco común que hay quien lo ha llamado muestra viviente del sentido del humor de Dios. Es un mamífero con pico de pato y un cuerpo parecido al de la nutria o el castor. Tiene unas patas cortas con los dedos unidos por una membrana y una cola ancha y aplanada. De los 60 centímetros que suele medir este animal, 15 corresponden a la cola. Todo eso le permite ser un excelente nadador, aunque no resiste sumergido más de 40 segundos, porque necesita aire para respirar. Curiosamente, es uno de los pocos mamíferos que quedan que se reproduce por huevos en lugar de dar a luz a sus crías. Los otros son los llamados equidnas, una especie de aspecto parecido a los erizos. Su temperatura corporal también lo diferencia de los demás mamíferos, porque no supera los 32 grados centígrados. Otro rasgo curioso es que suele pasar por periodos de letargo durante el invierno, aunque tan solo por unos días, y es crepuscular. Prefiere salir a buscar el alimento al ponerse el sol. En la actualidad solo se le puede ver en la isla de Tasmania y en el este de Australia, país del que es uno de sus símbolos. De hecho, es una especie protegida por el gobierno australiano, aunque no parece que corra peligro de extinción a medio plazo. Además, su cría y conservación en cautividad resulta muy complicada. El zoo de Sydney ha conseguido varios nacimientos, pero en general la especie se adapta con muchas dificultades. Sin duda se trata de un animal muy curioso y toda una rareza. Y hablando de peculiaridades animales, no deja de llamar la atención las jorobas que tienen los camellos en su lomo. Dos amplias protuberancias en el caso del camello y una en el de los dromedarios. Y como la naturaleza es sabia, por supuesto, tienen su utilidad. En contra de lo que se cree, tengo que deciros que su misión no es almacenar agua para que resistan sin beber. El agua se conserva en el torrente sanguíneo, aunque la función de las jorobas guarda relación con eso. Voy a tratar de explicarlo. Los camellos no almacenan el tejido graso repartido por todo el cuerpo como ocurre, por ejemplo, en los humanos, sino precisamente en las jorobas, y eso es por varias razones. En primer lugar, al concentrar la grasa en las jorobas se evitan la sudoración del resto del cuerpo y con ello la pérdida de agua. Es decir, solamente sudan por sus jorobas, así cuando el animal está agotando sus depósitos de grasa, las jibas están flácidas e incluso colgantes. Además, las jorobas sirven al animal como escudo frente a los rayos del sol. Como nota curiosa, os diré que mientras un ser humano empieza a sudar cuando la temperatura exterior es de poco más o menos 20 grados, el camello no lo hace hasta que se alcanzan los 41, calor que soportan sin excesivo esfuerzo. Por otra parte, no deja de ser interesante cómo estos animales pueden absorber tal cantidad de agua en tan poco tiempo. Si una persona bebe de golpe una cantidad elevada de agua, ocurre el riesgo de padecer un shock o incluso morir. En cambio, el camello puede beber mucha más sin problemas. La explicación está en su especial metabolismo. Su estómago y sus intestinos absorben el agua muy despacio, favoreciendo así el equilibrio. Además, su plasma sanguíneo y sus glóbulos rojos aumentan su proporción de agua, volviendo a su tamaño normal a medida que el líquido es consumido. Por eso, estos animales tan resistentes son muy útiles en zonas desérticas. Y por si fuera poco, además proporcionan leche y su pelo sirve para elaborar ropas. Y en último extremo, se puede comer su carne. Por algo los beduinos lo llaman regalo de Dios. Encantada de compartir estos minutos con vosotros, Maribel Castellanos.
4: 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El Cotillo se prepara para 3 días de cultura con Sal y Arte 2026. Del 8 al 10 de octubre, el Festival Callejero Sal y Arte llenará la plaza pública del Cotillo y el Muellito de circo, danza, cine, música y artesanía. El Ayuntamiento de La Oliva, a través de la Concejalía de Cultura, presenta una programación para disfrutar en familia, con espectáculos, pasacalles, talento local y observación astronómica. Este vídeo adelanta una cita que convertirá las calles del Cotillo en un escenario junto al mar.
5: Pues invitar a todo el mundo al Cotillo los días 8, 9 y 10 de octubre, que tenemos la 11ª edición de Sal y Arte, un evento callejero, de arte callejero, que se lleva haciendo muchísimos años en el pueblo del Cotillo, donde todo el mundo, los artistas, la familia, la gente joven, mayores, pues disfrutan de esos días con el buen clima, las buenas playas y la calidad de las personas que hay en el Cotillo. Por lo tanto, invitarles a todos a que vengan a disfrutar y allí nos veremos.
6: Por asistir a esta presentación y invitar a todos los vecinos y vecinas, como dice el alcalde, invitarles a este festival callejero donde el Cotillo sale a la calle y donde las disciplinas de artísticas callejeras, pues un año más, aparecen en el Cotillo los días 8, 9 y 10 de octubre. Un programa que se ha hecho a la carta, donde creemos que está cubierta toda la demanda que se ha solicitado por parte de los vecinos y vecinas y tan solo una muestra de mención, una mención especial a Steffi, la organizadora inicial de ese Cotilleando que nos ha dejado por un lado, pero sigue formando parte porque sigue estando dentro del programa del nuevo festival que se llama ahora Sal y Arte. Nada, invitarlos a todos a que vengan, a que pasen unos días pues con nosotros y que salgan a la calle y utilicen los comercios, que es importante porque esto es un festival para dinamizar el pueblo, el municipio. Se pasen por nuestro municipio, consuman y se pasen una buena tarde.
4: 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Las compras de 10 euros o más en los establecimientos adheridos permitirán participar en el sorteo de 16 cheques regalo de 250 euros para gastar en el comercio local. Una iniciativa que premia las compras de cercanía y ayuda a mantener vivo el corazón comercial de la capital.
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8: 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Invitarles a todos los vecinos y vecinas del Puerto del Rosario a realizar compras en el comercio local a partir de 10 euros y van a poder acceder hasta 4.000 euros.
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1: Son las 12 de la noche y 27 minutos.
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2: Son las 12 de la noche y 48 minutos.
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4: Hola, ¿qué tal? Vamos con un nuevo boletín en formato breves. Chilegua Trail bate su récord con casi 500 corredores. La cuarta edición se celebrará el sábado 10 de octubre en La Pared, con distintas distancias, senderismo, actividades infantiles y una nueva feria del corredor. Comprar en Puerto del Rosario tendrá premio. La campaña Busca la suerte en el corazón repartirá 4.000 euros en 16 cheques regalo. Del 8 al 28 de octubre, las compras de al menos 10 euros en los comercios adheridos permitirán participar en el sorteo. Drago Canarias reúne a su dirección para abordar las próximas elecciones generales. Su secretariado nacional se reunirá el 10 de octubre para analizar el escenario electoral y decidir la posición de la formación. Fuerteventura abre 100 plazas gratuitas para ayudar a pequeños negocios a digitalizarse. El programa Red Impulsa FTV ofrecerá diagnóstico, un plan personalizado y acompañamiento a pymes, comercios y autónomos. Las solicitudes se atenderán por orden de inscripción. La nueva licitación marítima entre Canarias y la península incluye una escala obligatoria en Fuerteventura. La medida recoge la reivindicación de las instituciones y el tejido empresarial de la isla. La recuperación del servicio queda pendiente de la adjudicación y su puesta en marcha. 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No olviden descargar la nueva aplicación, disponible tanto para Android como para iOS. Un saludo y hasta el próximo boletín.